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5: Mis queridos amigos, estamos de retorno. Vean, el tema medicinal es importante en el día a día de las personas. Hemos aprendido a conocer las plantas, quizás algunos sí, otros no. En esta parte quiero saludar a un gran amigo mío que al menos lo conocemos de mucho tiempo, pero no nos hemos presentado con los nombres, ¿no? ¿Y por qué hago este comentario? Porque el día de hoy en la mañana salí al centro de la ciudad y el amigo tiene una ferretería, una pequeña mini ferretería. Y siempre que pasamos por ahí a cortarnos el cabello, donde nuestro amigo Patricio a hacer cualquier trabajo de costura, saludos cordiales también a doña Mari Sánchez, que también vive por ahí, a doña Calero, que es la peluquera, siempre pasamos por ahí, escuchamos la radio. Siempre, cualquier hora del día pasamos y está Radio Sucumbíos ahí encendida en el receptor. Hoy pasábamos por ahí, por este sitio, hablamos del Mercado Viejo en el cantón Shushufindi. Antes eran como una especie de canchas de boli por ahí, ¿no? O de indoor. Entonces, estaba pasando por ahí y el amigo dice, venga, dice, quiero conversar con usted un ratito. Le digo, bueno, buenos días, ¿de qué será? Me dice, ¿usted es don Moreta? Le digo, sí, con mucho gusto. Me dice, yo lo escucho todos los días en la radio, el programa Machetes y Garabatos. Yo escuché algún día, dice, sobre el tema de la toquilla. Yo me interesé mucho de este tema, pero no logré captar totalmente cómo se prepara la toquilla para el tema de la próstata. Y que obviamente el problema de la próstata inflamada, si no cuidamos a tiempo, es algo muy preocupante y puede desencadenar en algo grave, muy grave. Entonces, en base a eso, saludamos a nuestro amigo de la ferretería y a todos quienes nos siguen a través de la radio. Sabemos que nuestro amigo de la ferretería está atendiendo al público y toda la vecindad, toda esa manzana de ahí está escuchando la radio mediante el receptor de nuestro amigo, ¿no? Entonces, saludos cordiales a la peluquera, nuestra amiga López, al ladito, ¿no?, de ferretería, a don Patricio también, se me escapa ahora el apellido, pero es el sastre, don Patricio, a la esposa también, que tiene un localcito al lado de nuestro amigo de la ferretería, ¿no? Ya vamos a acercarnos un día y vamos a conversar con él desde cuánto tiempo lleva escuchando Radio Sucumbíos. ¿Qué, cuánto tiempo ha escuchado Machetes y Garabatos? Entonces queremos saludar a usted, mi querido amigo, y gracias por estar en sintonía de la radio. Y vamos a volver a repetir esta dosis o este modo de preparación para la próstata. Nosotros somos creadores de un jarabe de mate total, muy bueno para la próstata, incluido también se le pone algunos materiales para la próstata, incluso algunas ocasiones lo puse también en nuestro jarabe de mate, la toquilla, que es súper excelente. Entonces, en base a él y todos los amigos que alguna vez escucharon el programa, el tema de la toquilla y no lograron captar, ahora sí les pido por favor, agarren un lápiz, un papel y vayan escribiendo, ¿no?, cómo se prepara. O al menos agarre su celular, ponga cerca de la radio y grabe por WhatsApp, ¿no? Grabe por WhatsApp como quien va a mandar a algún amigo, algún vecino, lo graba, lo pone en grabación el WhatsApp y usted ya tiene el audio para escuchar luego que ya se haya acabado el programa, ¿no? Entonces, mis estimados amigos, nuestro amigo de la ferretería, el Chuchu Findi, de Chuchu Findi, nos decía, ¿cómo es? ¿Hay que sacar el cogollito, las hojas tiernas de la toquilla o el palmito de la toquilla? No, ninguna de esas cosas, compas. Lo que vamos a hacer es lo siguiente. Vamos a agarrar un barretón grande o una palilla, la herramienta que usted tenga. Se va a una planta bien adulta de toquilla y excava la tierra por debajo, como que si usted fuera a sacar la planta de toquilla.

0: perdón, para 4 litros de agua, saca media libra de este tronquito. Si es para 2 litros, solamente una onza de esto. Como ya le lavó, píquele bien con un cuchillo, un machetito, bien limpio. Agarre una piedra, golpéle estas raíces que se hagan como trituradas y luego ponga a hervir en el agua. Hágale hervir. Cuando ya esto comienza a hervir, la olla, siempre les recomiendo, hagan tapado. Lo que es medicina ancestral, siempre hagan con la olla tapada. Pero usted está pendiente. Cuando la olla comienza a hervir, usted lo que va a hacer es, va a abrir con el agua hirviendo, con la toquilla ya hirviendo, va a colocar 2 cucharadas de linaza. Colóquele 2 cucharas de linaza y también consiga la cola de caballo. No de los caballos que usted tiene amarrados en la finca, ojo, cuidado, va a dejar los caballos sin rabo. Es una planta de la serranía, desde el Chaco para allá se da esa planta. Es una planta que se llama cola de caballo. Otros le dicen caballo chupa, no sé si estamos equivocados o es que hay solamente cambios de nombre por las regiones. Pero esto en los mercados, por lo general, usted va a donde hay hierbateros, donde venden hierbas de la sierra, dígale, véndame un dólar de cola de caballo, y ahí le dan esta plantita, ¿no? A pesar de que es medicina, también es muy buena esta planta para limpiar la plata. Si usted tiene objetos de plata, agarre, haga hervir un buen manojo de cola de caballo y ahí haga hervir los materiales de cola de plata. Perdón, de metal, de plata. Hágalo servir y esto totalmente va a salir nuevecito los objetos. Si usted tiene cucharas de plata, bueno, cualquier objeto, le va a quedar como nuevo. El cola de caballo es un excelente limpiador de óxidos y tanta cosa que le pega a los objetos de plata, ¿sí? Ya tiene un tip más para que usted, si tiene joyas, por ejemplo, de plata, cómo sacar su vejez, ya sabe, ¿no? Ahora entonces, hablando, volviendo al tema de la toquilla, una vez que ya ha puesto la cola de caballo, ha puesto la linaza en la toquilla que está hirviendo, hágale hervir hasta que cuando el color del agua de la toquilla se torna un color rosado. Cuando ya está rosado, lo apaga, de preferencia hágalo en la noche, lo apaga, déjele tapadito que enfríe toda la noche. De mañanita, usted antes del desayuno vaya y pégase un buen vaso grande de esos y el resto que le sobra vaya, lleve al trabajo, en cualquier lugar donde usted trabaje, lleve un termito, en una pomita, algo, en una botellita, y ese esté tomando bocado, bocado, bocado hasta que se acaben todo el día. Tiene que calcular bien para que se le acabe todo ese preparado durante todo el día. Una vez que termina eso, llega a la casa, nuevamente prepara y ahí lo vuelve a dejar enfriar hasta el otro día. Con esa rutina, usted tiene que hacer al menos 9 días sin fallar. Y usted se va a dar cuenta que su próstata comienza a desinflamar. Aquí en la comunidad, una persona de más de 90 años tenía problemas a la próstata, estaba de cirugía, ya no podía orinar y agoteaba sangre. Nosotros con este medicamento logramos salvar. Han pasado más de 10 años. Tiene 96 años, me parece, si no me equivoco. Y él sigue con su machetito en la finca sin ningún problema. ¿Quién creyera que una persona adulta mayor se salvó de la cirugía con este remedio? Hágalo en casa y si le sirve, pues agradézcale a Dios por tantas bondades dejadas en la naturaleza. Mis queridos amigos, aquí hacemos una nueva pausa comercial y luego retornamos con más.
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6: Mis queridos amigos, estamos de retorno y en base al tema de la preocupación que tienen algunos agricultores con el tema de la contaminación de la tierra por el excesivo uso de agroquímicos. Y me dicen, bueno, la tierra o las plantas ya no producen como antes. ¿Qué hacemos, don Celso? Denos alguna experiencia que usted haya tenido en el manejo de rejuvenecimiento del suelo. Alguna vez ya lo hicimos con el caldo mineral para todo, pero ¿qué más? ¿Qué otra alternativa tenemos? Miren, mis queridos amigos, otra alternativa clara es que usted tiene que comenzar a utilizar desmalezadoras y a no herbicidas o hierbicidas, como dicen algunos. Deje de utilizar esto y comience a chapear solamente con desmalezadoras. Hoy en día, mis queridos amigos, hay la gran cantidad, la gente se ha dedicado a criar bastantes pollos camperos. También vaya a las piladoras de café, de arroz, vaya recolectando todos estos materiales, incluido la corteza del cacao, vaya amontonando en un solo lugar hasta que entre en un estado de descomposición. Una vez que entre en estado de descomposición, usted vaya, chapee muy bajito con la desmalezadora, hágale la corona de las plantas y comience a regar todo este fertilizante, así como usted echaba antes el 10 entre 10, la urea, así mismo échele todo este producto. Obviamente que va a necesitar grandes cantidades, ¿no? Por ejemplo, para una hectárea, unas 2 volquetadas de material, pero vaya regando lo más parejo posible, consiga personas. Antes debió haber regado cal, donde va a aplicar unos 15 días antes, aplicar cal y luego sí vamos a vertir todo este compost del café, la cáscara del café, del arroz, la gallinaza, la cáscara de cacao. Incluso hay casas que se hace bastante basura orgánica como la cáscara del plátano. Todo esto vaya recolectando y todo ya descompuesto va regando todita la parcela. Una vez que usted ya deje de aplicar agroquímicos, lo que va a hacer es generar que las especies subterráneas comiencen a regresar al terreno. Muchas de las veces el terreno está flaco, está pobre, es porque nosotros echamos mucho herbicida o insecticidas también. Y obviamente las especies que viven dentro de la tierra también son enemigas, al menos le corren a los químicos, ¿no? Una vez que ya le aplique todo esto, lo que va a estar generando es un nicho de atracción o comida para las especies, entre ellas las lombrices. Entonces van a pasar muy bien y no van a tener problemas, van a ir de a poco a atraídas por la descomposición de los orgánicos que usted le aplicó, van a empezar a llegar las lombrices y van a empezar ellas a comerse todo lo que usted tiró, porque eso es comida para ellas. Una vez que estas se coman todo, van a generar una especie de desecho, tal cual las gallinas, los cuyes. ¿Qué hace? Comen bastante, pero también hacen sus necesidades y dejan su estiércol por todo lado, su descomposición, ¿no? Entonces lo mismo ocurre con las lombrices. Estas comen, otros insectos comen, y estos, como están atraídos, apasionados, entretenidos en este terreno que usted le puso esta comida para ellos, van a descomponer y van a hacer su popó ahí dentro de la parcela misma. Y así usted va a tener un excelente nicho de concentración de especies amigables con el medio ambiente y fertilizadoras de sus plantas. ¿Qué es lo que está haciendo? Fertilizando de una manera natural. Las lombrices no le van a pedir nada para fertilizar, solamente que usted les ha dejado comida ahí. Ahora también otra de las formas de nichos para que una vez que ha hecho este tratamiento es vaya generando siembra de guavos en toda la parcela. La hoja descompuesta de la guava o guavo es excelente comida también para las especies subterráneas. Entonces usted se va a dar cuenta que de a poco, paulatinamente, su territorio vuelve a ser como antes, como que se hubiese recién tumbado una montaña para sembrar. Pero es un proceso. Usted tiene producto orgánico, tiene especies que le fertilizan las plantas, tendrá agua subterránea muy limpia, agua confiable, porque incluso si usted tiene cerca de su casa un pozo de agua y usted perfora, o sea, más bien dicho, aplica agroquímicos, recuerden que la tierra es una esponjita que absorbe todo y filtra todo. Si usted echa químicos, pues el agua también va a ir acompañada de químicos. Mucho ojo con eso, mis queridos amigos. No aplicar agroquímicos cuando usted tiene cerca de la casa un pozo de agua que de alguna manera le sirve para los platos, para incluso servirse. Claro que no puede servirse directamente, pero lo hierve, ¿no es cierto? Y no, al hervir el agua se pierde todos los contaminantes, se quedan. Los contaminantes no se pierden, quizás bacterias u hongos sí, pero los contaminantes, así lo hierva, van a quedarse ahí y va a estar consumiendo químico. Eso, mis queridos amigos. El día de hoy hemos llegado aquí hasta la parte final. Les dejamos con algunos temas musicales como despedida, porque también decía alguien, ponga música también, a veces solo escuchar también un poco cansoso, ¿no? Entonces aquí les dejamos algunos temitas musicales y agradecemos enormemente a José Cañar como director de programación, a David Cañar, en la parte técnica, y quien estuvo en la conducción del programa Machetes y Garabatos, Celso Moreta. Les decimos Dios les pague hasta el día lunes. Dios nos bendiga a todos.
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1: Es la hora 21:22 minutos.

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2: Es la hora 21:44 minutos.

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1: Es la hora 22:05.

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2: Es la hora 22:28 minutos.

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1: Es la hora 23:07.

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1: Es la hora 23:28 minutos.

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2: Es la hora 23:49 minutos.

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0: Evangelio según San Marcos capítulo 6, versículos del 17 al 29. Quiero que me des ahora mismo en una charola la cabeza de Juan el Bautista.
1: En aquel tiempo, Herodes había mandado apresar a Juan el Bautista y lo había metido y encadenado en la cárcel. Herodes se había casado con Herodías, esposa de su hermano Filipo, y Juan le decía: «No te está permitido tener por mujer a la esposa de tu hermano». Por eso Herodes lo mandó encarcelar. Herodías sentía por ello un gran rencor contra Juan y quería quitarle la vida, pero no sabía cómo, porque Herodes miraba con respeto a Juan, pues sabía que era un hombre recto y santo y lo tenía custodiado. Cuando lo oía hablar, quedaba desconcertado, pero le gustaba escucharlo. La ocasión llegó cuando Herodes dio un banquete a su corte, a sus oficiales y a la gente principal de Galilea, con motivo de su cumpleaños. La hija de Herodías bailó durante la fiesta y su baile le gustó mucho a Herodes y a sus invitados. El rey dijo entonces a la joven: «Pídeme lo que quieras y yo te lo daré». Y le juró varias veces: «Te daré lo que me pidas, aunque sea la mitad de mi reino». Ella fue a preguntarle a su madre: «¿Qué le pido?». Su madre le contestó: «La cabeza de Juan el Bautista». Volvió ella inmediatamente junto al rey y le dijo: «Quiero que me des ahora mismo en una charola la cabeza de Juan el Bautista». El rey se puso muy triste, pero debido a su juramento y a los convidados, no quiso desairar a la joven. Y enseguida mandó a un verdugo que trajera la cabeza de Juan. El verdugo fue, lo decapitó en la cárcel, trajo la cabeza en una charola, se lo entregó a la joven y ella se la entregó a su madre. Al enterarse de esto, los discípulos de Juan fueron a recoger el cadáver y lo sepultaron. Palabra del Señor.
2: Gloria a ti, Señor Jesús.
0: La escena del Evangelio que presenta la muerte de Juan el Bautista nos invita a preguntarnos: ¿dónde buscamos nuestra seguridad? ¿En la aprobación de los hombres o en la justicia de Dios? Más aún, ¿estamos siendo profetas que anuncian y denuncian la incoherencia del seguimiento? El martirio de Juan nos enseña que la muerte no es el final para quienes son fieles al plan salvífico de Dios. Juan murió como un justo, abandonado por los hombres, pero presente ante Dios. Su vida y su muerte nos exhortan a no dejarnos llevar por una falsa seguridad y a mantener una adhesión inquebrantable a Jesús, el único que tiene poder sobre la vida y la muerte. Al igual que el Bautista, la comunidad creyente está llamada a ser testigo de la luz en medio de las tinieblas del mundo. La experiencia de Dios no nos conduce a ocultarnos ni a justificar el mal, sino que nos impulsa a orar y vivir con justicia y rectitud.

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5: Es la hora 6:36.
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3: ¿Qué tal, amigos, amigas de Radio Sucumbíos? Buenos días, les saludamos cordialmente en este día sábado 29 de agosto del 2026. Es un gusto el poder volver a encontrarnos a través de los 105.3 de FM y también a través de los 100.5 para el Cantón Putumayo y Cuyabeno. Igualmente a través de nuestras redes sociales, de nuestras plataformas virtuales. Como hemos dicho insistentemente, ahora la radio llega a todos los lugares. Ahora la radio también se ve, no solo se escucha, y estamos retomando el programa desde la tercera orilla del río para hablar de temas vinculados con educación. Hemos hecho una pausa en estos tiempos en virtud de que también el sistema educativo se fue de vacaciones, pero ya desde el día martes se retoman las actividades académicas, educativas, institucionales, y todo el mundo está preparándose para volver a clases. Queremos iniciar también este espacio saludando a la nacionalidad Siecopain, que tienen las festividades del Caco Huiñae o la celebración del rejuvenecimiento. Eso se realiza cada año en esas fechas del mes de agosto. Así es que saludamos a los compañeros de esa nacionalidad, sobre todo a quienes están en San Pablo de Catetziaya, en donde es el centro de actividades de esta nacionalidad amazónica. Para el día de hoy vamos a hablar de la educación financiera y la gestión. Este es un tema que está dentro del currículo educativo y que en nuestra provincia al menos ha tenido una historia bastante larguita respecto al trabajo con cajas de ahorro comunitarias, con microcrédito, con la cuestión del sistema financiero que luego se ha ido cambiando, mejorando, vinculando con otros espacios, y de eso vamos a ir conversando el día de hoy. Hemos invitado a actores diversos, tanto a nivel del sistema financiero como también de las pequeñas finanzas populares y comunitarias. Y vamos a iniciar con el saludo para nuestros invitados. Estamos con Melba Chamba. Ella es dirigente, lideresa de las organizaciones campesinas de la Vía Colombia, más conocida por la Feria Campesina desde hace mucho tiempo atrás. Antes madrugábamos a la Feria Campesina, ahora ya nos da pereza de salir antes de las 6 de la mañana. Melba, buenos días, gracias por atendernos y bienvenida a la radio.
4: Muy buenos días, Marco Antonio, ingeniera Nancy, compañero Leonel y a todos Radios Escuchas. Pues para mí es un gusto el estar aquí en nuestra radio.
3: A los tiempos, ¿no?
4: Sí, hoy bastante tiempo es en donde no he venido, pero estando vivos, esperanzas hay, y yo dije algún día tengo que estar en mi radio, y ya lo estoy, así que estoy
3: en
4: aquí.
3: ¿En la Vía Colombia le están escuchando ahorita?
4: Sí, bueno, qué chévere. Aquí para poder compartir el trabajo que lo venimos llevando de muchos años atrás, entonces, lista para compartir lo que...
3: Gracias, Melba. Leonel Maza también es parte de Codesarrollo. Leonel, gracias por acompañarnos, buenos días, le hicimos madrugar ahora sábado.
5: Estamos ya acostumbrados, Marco. ¿Cómo están, compañeros? Buenos días. Primero, agradecer por la invitación a compañero Marco, ingeniera Nancy Díaz, la compañera Melba. Creo que son actores importantísimos para este tema, donde vamos a tratar temas muy importantes que nos van a ayudar.
3: Gracias, Leonel, gracias por su asistencia. Nancita, buenos días, bienvenida.
6: Muy buenos días, Marco. Buenos días, Melba, Leonel. Gracias por la invitación, Marco, por permitirnos estar en este espacio y poder compartir nuestras experiencias. También buenos días con todos los radioescuchas. Esperamos que el día de hoy pues sea fructífero y podamos aportar también con conocimiento, sobre todo para un buen manejo y salud financiera.
3: Nancita, empecemos con usted. Cuando hablamos del título del programa, dijimos educación financiera y gestión. Al escuchar estas tres palabras, ¿qué se nos viene a la mente?
6: A ver, nosotros como entidad financiera, yo soy parte de Banco Desarrollo de los Pueblos Codesarrollo, nosotros como entidad financiera a lo largo de la vida institucional hemos venido haciendo lo que es educación financiera, que es poder aportar con un direccionamiento hacia las personas para un buen manejo de sus recursos. tanto a través del ahorro como también a través de un crédito saludable. El poder llegar a estos espacios para poder compartir las experiencias hace también que las personas puedan manejar de mejor manera su situación financiera, sobre todo evitar sobreendeudamiento y poder tener también nuestros ahorros para un futuro, ¿no? El poder estar preparados para cualquier situación.
3: ¿Nosotros planificamos como seres humanos? ¿Es algo automático o es algo que necesitamos tener un esquema, un asesoramiento, una ayuda, o ya viene inmerso en la condición del ser humano?
6: Sería agradable que viniera inmerso al 100%. Sin embargo, no todos tenemos esa previsión. Y ahí es donde entramos las instituciones financieras, más aún ahora acentuado con la Ley Orgánica de Educación Financiera, donde somos nosotros responsables también de que las personas puedan conocer y puedan educarse a través de los diferentes programas, la capacitación que damos como entidades financieras a las que estamos obligados. Entonces, no siempre estamos predispuestos a tener esa previsión, a podernos educar y poder llevar un buen control de nuestras finanzas.
3: Hay personas que dicen, yo no me quiero endeudar, es riesgoso, no quiero ser garante, porque ya ha habido experiencias lacerantes para muchas personas, ¿no? ¿Qué deciden en esos casos?
6: No me quiero endeudar, hay que verlo desde el punto de vista para qué es la deuda. No siempre una deuda es negativa. Si es una deuda, en este caso, que nos va a ayudar a mejorar nuestras condiciones de vida, sobre todo a través de los microcréditos, es una opción que tenemos para poder, en este caso, hacer un desarrollo y un crecimiento personal y a nivel de la unidad familiar. Pero sí, posiblemente es una deuda que yo voy a tomar para comprar un bien suntuario que tal vez no me aporte ingresos, pero que a la vez yo no tengo una estabilidad financiera para poder hacer frente, obviamente con el pasar del tiempo se me va a volver un problema. Entonces hay que analizar la inversión que vamos a hacer, y no es solo el no querernos endeudar, sino que la deuda sea bien utilizada, que se cumpla el destino del crédito para el cual estamos solicitando. Ahora el tema de ser garante sí puede ser un riesgo, porque el garante asume la misma responsabilidad que el deudor principal. En el caso de no pago por diferentes situaciones, y esto yo siempre lo converso con mis clientes, obviamente el garante es quien se hace responsable de la obligación.
3: Y el garante sabe que ese es su papel, ¿no?
6: Exacto. Entonces, al momento que el garante dice, señores, entidad financiera, yo garantizo esta operación, lo que está diciendo es, yo voy a pagar. En el caso fortuito que el deudor no lo pueda hacer. Entonces, sí hay que tomar este tipo de decisiones pensando y analizando cada uno de los escenarios.
3: Leonel, en el caso de los créditos, muchas veces hemos visto que se ha transformado en una esclavitud financiera en lugar de ser una solución económica. ¿Por qué pasa esto?
5: Bueno, primeramente, cuando una persona saca un crédito, debe estar encaminado en qué lo voy a destinar al crédito. Muchas veces los fracasos, o en este caso, vienen los problemas porque sacamos un crédito y no vamos a la fuente que necesitábamos hacer, si no compramos algún bien suntuario donde no nos permite generar utilidad o ganancia para poder pagar ese crédito. Entonces nosotros como banco siempre decimos a las personas, a ver, que tienen que tener un conocimiento primeramente en qué va a invertir, porque sacar un crédito es una responsabilidad, y esa responsabilidad pues va calificando tu historial crediticio, que después puedes sacar un crédito mayor, o si no tú mismo te cierras la puerta. Entonces, dentro de eso, las personas deben estar conscientes de que es una obligación financiera, ¿ya? Una persona que saca un crédito, pues, está destinada a pagar una tasa de interés a un tiempo planificado en una institución financiera. En este caso, Codesarrollo con Educación Financiera, nosotros tratamos de educar a nuestros clientes. Es decir, también tenemos, en este caso, damos el conocimiento de la educación financiera a los clientes. Tenemos talleres donde educamos, porque un crédito es una responsabilidad, como les digo. No, hay muchas personas que han perdido ya sus negocios porque por una mala inversión, y la educación financiera nos hace la planificación. Con una buena planificación, pues estamos bien, porque podemos medir hasta dónde nosotros podemos endeudar.
3: Hay personas que piden un crédito con cierto objetivo, supongamos para compra de ganado, pero compran un bien mueble o compran una casa, ¿no?, en la zona urbana de la ciudad. ¿Hay forma de que se cumple el objetivo inicial del crédito y no se haga este cambio que al final luego genera problemas porque no hay un ingreso para poder cumplir con las cuotas de pago?
5: Claro. Como asesores de negocio dentro de lo que es Codesarrollo, nosotros tenemos un seguimiento. Primeramente, una persona tiene que tener un plan. Se acerca al banco, pues nosotros le decimos cuál es la necesidad que usted tiene. A veces dice, quiero unos $3,000, voy a comprar, digamos, quiero comprar 5 cerdos. Entonces, como asesor de negocio, ya viene la responsabilidad. $3,000 es mucho para comprar 5 cerdos. Entonces, no, ahí va a haber un desvío de dinero, que es lo que queremos nosotros evitar, para que el cliente netamente vaya ese dinero destinado a la actividad económica que requiere. Obviamente, le pedimos los registros, los requisitos que debe presentar, y lo más importante es la capacidad de pago que tiene el cliente. No hay cómo sobreendeudar, porque en el momento que sobreendeudamos, estamos ocasionando un problema. Y ahí vienen los no pagos, o en este caso, los atrasos.
3: Para que entendamos todos qué es sobreendeudarse.
5: Sobreendeudarse es cuando una persona solicita un crédito y no tiene la capacidad de pago, en este caso de poder cumplir con eso.

0: personas en este caso si tienen el carácter para poder afrontar esa deuda y poderla cancelar. Aunque no podemos medir la voluntad de pago, pero sí nosotros ya con la referencia de las personas aquí, todos casi nos conocemos en la localidad, miramos esta situación también. Y también importante pues ver el patrimonio que tenga. Usted sabe que cuando usted saca un crédito va a generar más patrimonio. Si es que lo utiliza dentro del negocio va a tener más ganancias y toda esta situación.
1: Nelva, en el caso de, hagamos un viraje, ¿no?, del sistema financiero a las finanzas populares. Ustedes como Caja de Ahorro, ¿cómo es que empezaron esa posibilidad? Porque a veces uno dice, yo no puedo ahorrar, no necesito ahorrar, o lo que gano es ínfimo. Pero hay economías del día a día, por ejemplo, alguien que vende en esquina su madurito con queso, sus empanadas. De todas maneras, se puede ahorrar algo en el día a día y está comprobado de que el ahorro diario es efectivo. ¿Cómo empezaron ustedes con esto?
2: Bueno, nosotros iniciamos con la Feria Campesina y luego quien nos ha dado también la formación es el FED. Esa es como la primera institución que nos ha ayudado a darnos los talleres de formación y en donde pues nos dieron formación cómo nosotros poder crear una cajita de ahorro desde nuestras ventas que lo hemos venido realizando. Entonces desde por ahí nació y la idea para nosotros tampoco fue fácil, difícil, porque todo lo que sacamos a vender está como en nuestra mente de que a lo mejor hay muchas necesidades y que no se puede ahorrar, porque eso todo hay que comprar, hay muchas necesidades en el hogar, pero a través de la formación es muy importante porque te ayudan a administrar tu economía, tus productos. Entonces nosotros empezamos a ir a, qué sé yo, primeramente formamos la cajita, las familias que querían ahorrar. Y como iniciamos, dijimos, hay que poner $50, 50 para su certificado de aportación y 10 dolaritos para gastos de ahí, de la cajita. Luego hubo un proyecto a través del Consejo Provincial, en donde también nos dieron para sembrar arroz, pero nos dijeron que había que devolver $150. Pero nosotros dijimos, bueno, algo nos ha de quedar para la cajita, pero más era como engrandecer nuestra cajita. Y en la realidad, cuando fuimos a devolver el dinero, nos dijeron, no, ese es para la cajita que ustedes están iniciando. Entonces, de una, 150, eso fue, para nosotros era bastante que ya pusimos ahí. Entonces, y así se fue creando la cajita y en cada reunión, pues nosotros vamos poniendo $5. O sea, mientras las personas vamos ahorrando, vamos poniendo más, pues esa es la forma de que sí podemos. Yo recuerdo que hubieron jóvenes en ese entonces que estudiaron a distancia y esos jóvenes entraron a la Feria Campesina porque de ahí vendían sus productos y podían ir al colegio, podían tener su dinerito y también fueron siendo parte de la cajita. Y también las mamás decían, bueno, es que de la cajita pues esto es muy útil para nosotros porque pedimos el dinerito y ya tenemos urgente, eso ya no es de un trámite de documento, sino más bien es como o sea, nosotros nos pusimos como directorios ver la persona que nos pide el dinero, qué va a hacer y cómo nos va a devolver, a pesar que los intereses somos que los ponemos entre todos, porque al fin es el dinero de cada uno de nosotros. Entonces, sí, para qué, muy bien, hasta la vez, y eso ha dado muy éxito porque nosotros somos dueños ya de nuestra platita, somos las administradoras y administradoras.
1: Esas son las banqueras pequeñas.
2: Sí, claro, y para nosotros grande, porque imagínense, de todo lo que en la semana toca comprar las cosas y de ahí dejamos, o sea, ya está metido en nosotros que hay que también ir ahorrando, porque para mañana.
1: Ahora, Melba, escuchando eso, hay un hábito de ahorro que hay que crearlo con la capacitación. ¿Ese hábito no existía antes de saber cómo manejarse con la caja?
2: No, porque te digo que nosotros en ese entonces que iniciamos, pues fue por lo que bajó el café, más bien ahí con el padre Edgar que nos incentivó, porque eso era para los ministerios en ese entonces, porque los ministerios íbamos a las reuniones, el café bajó a $1, entonces para nosotros era difícil el pasaje. Entonces el padre Edgar dijo, no, pues tostemos el café y vendamos. Entonces desde ahí se inició la feria campesina y luego con la formación.

0: Pues, o sea, ¿qué íbamos a pensar nosotros en caja? Nunca, sino más bien solamente sacar nuestro producto y vender y solucionar
1: buscar la forma más rentable, ¿no?
0: Económico de la familia.
1: Porque en este tiempo finalmente era más rentable vender guavas que el café, pues.
0: Claro, preferible. Claro, eso era.
1: Valía 25 centavos la guava, con 4 guavas ya tenía lo que era un saco de café.
0: Sí, claro que así era. Entonces aquí, como vuelvo a repetir, sí fue el FEP también quien nos ayudó a incentivar, dijo no. Era la primera feria. Por eso digo yo, siempre digo que la Feria de Campesina es como la mamá de todas las ferias en la provincia, porque fue la primera feria que iniciamos en el 2002.
1: Mirva, ¿usted se acuerda sobre qué hablaban en las capacitaciones iniciales?
0: Ahí primeramente lo que nos decían era, a ver, ¿qué nomás traen a vender? Nos hacían así una lista. Melba trae todo, hacía una lista. Ahora muy bien, ¿cuánto se hace? Sacábamos una cantidad de lo que vendíamos. ¿En qué invierte? Uy, eso hasta nos faltaba. Es que no había cómo ahorrar. Cuando nos dijeron ahorrar, era difícil, porque es que nos faltaba. Entonces nos autoeducaron. Nos educaron de que no se va a terminar todo lo que sacamos a vender. Tenemos que administrar nuestra economía, porque tenemos que administrar. Y eso, como les digo, no fue tan fácil, pero cuando vimos que de verasmente teníamos teníamos ya un certificado de ahorro de nosotros, y al año de haber ahorrado lo poco que ahorramos, los intereses de los socios y socias que pedimos el dinero, eso nos dieron en utilidad. Hubo utilidad ya para cada uno, pero no te daban el dinero ni hasta la vez, no te dan el dinero a cada uno, sino más bien entra al certificado de aportación cuando crece. Digo, no, pues la Melba tiene $500, le vino 50, son 550, entonces da el deseo de seguir ahorrando y más bien siguen más bien las personas diciendo no, pues que ese fue un espacio muy importante y hasta la vez es muy importantísimo nuestra cajita.
1: Y han pasado 20 años, Melba.
0: Claro, han pasado 20 años.
1: ¿Y ahora cómo se siente al estar conversando esta historia aquí?
0: Sí, ¿qué les digo? Muy contenta porque estamos ahí y han habido momentos. Por ejemplo, nosotros cada año festejamos el aniversario. Como es la plata de nosotros, decimos, bueno, ahora hay que ser chancho hornado, lo que diga la gente, o gallina criolla, pero al fin es nuestra plata. De ahí mismo sale la platita para comer, comimos, bailamos, hay la Eucaristía. O sea, todo lo hacemos año a año. Es nuestra fiesta, es nuestra alegría. Conseguimos premios que se ganen los niños, los adultos. O sea, es una fiesta que la hacemos. Pero
1: ¿y cuándo hacen la fiestita para acompañar?
0: En febrero. Invitados desde ya. En febrero están anotados. El tiempo corre.
1: Sí. Ah, ya, y 3 premios para el bingo ya.
0: Sí.
1: ¿No es cierto? Bueno, bonito este tema y esta... Y este balance entre el sistema financiero normal, el regular, y el que se hace desde las comunidades, desde las organizaciones, pensando en que el ahorro sí es posible y generando este hábito financiero de sanidad y de búsqueda de mejores oportunidades. Vamos con la pausa publicitaria y continuamos en este espacio desde la tercera orilla del río, en donde estamos hablando sobre educación financiera y gestión.
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1: Continuamos en nuestro espacio desde la tercera orilla del río a través de Radio Sucumbíos en este día sábado 29 de agosto del 2026. Saludamos a quienes están viajando por las distintas rutas de la Amazonía ecuatoriana. Sabemos que hay problemas viales, nada nuevos, pero hay que anunciar esto, ¿no? En la zona de la vía Quito, desde el Reventador hasta el Chaco, siempre hay inconvenientes viales. Igual ahora sabemos que hay inconvenientes entre Cuyuja y Baeza. Así es que si ustedes van a movilizarse, van a viajar, tomen las precauciones y las previsiones del caso. Nancita, Marco Moreira nos dice, la educación financiera debe ser impartida desde el nivel educativo en la niñez, como se hace en Japón. Ya de viejos, ¿para qué? ¿Qué opina de esto?
8: Pues, como lo manifestaba anteriormente, la Ley Orgánica de Educación Financiera, pues nos pide, en este caso, como actores, el poder difundir a nivel de los centros educativos desde la niñez, como lo dice el compañero. Es fundamental desde una edad temprana poder desarrollar este hábito del ahorro, para poder tener una vida financiera saludable a través del tiempo y también cómo los jóvenes van creciendo. Nosotros hace años participamos junto con el Grupo Social FEF en una iniciativa de crédito y ahorro a los jóvenes. ¿Qué hacíamos nosotros? Incentivábamos para que los jóvenes puedan en este caso abrir una cuenta de ahorro futuro, que es una cuenta de ahorro acumulativo, por un tiempo determinado que pueda ser medible, tanto para la institución financiera como para que el joven también pueda desarrollar un hábito. Se hizo esta planificación para un plazo mínimo de 6 meses. El joven iba depositando, se iba exigiendo mensualmente una cantidad que él consideraba que dentro de su flujo de caja lo podía hacer, y durante este tiempo él iba, en este caso, manifestando su responsabilidad, y nosotros íbamos midiendo cómo respondía frente a una responsabilidad que tenía. Posterior a ello, ya cuando había cumplido y se veía que lo podía hacer, entrábamos con el crédito. Un crédito también de un monto accesible que le permita pagar una cuota similar a lo que su flujo de caja determinaba que podía pagar. Generalmente estos créditos iban para emprendimientos. Entonces, sí es necesario, lo ha dicho nuestro presidente del banco, el señor Bepitonelo, como ustedes lo conocen, vence la pobreza quien produce más de lo que consume. O sea, no podemos en este caso cambiar nuestras condiciones de vida si nuestro flujo de caja todos los meses se torna negativo, donde hay más gastos que ingresos. Entonces, sí es necesario desde la niñez incentivar el ahorro, que del ingreso total tenemos un 50% para los gastos necesarios, un 30% para otro tipo de gastos y un 20% del ingreso total se va para el ahorro. Es posible hacer esto con los niños, y no solamente desde el lado del dinero, sino también en cada uno de los hábitos. Por ejemplo, estar en la casa y apagar la luz es una contribución al ahorro familiar.
1: El agua igual.
8: Ajá, exacto. Entonces, o sea, no es solamente verlo desde el lado monetario con los niños, sino desde las diferentes situaciones. Hoy en día mismo las personas se acercan los clientes y ya no van solamente a solicitar un crédito, por ejemplo, sino analizan también las condiciones y dónde les resulta más conveniente, que a la final es un ahorro. Sabes que hay instituciones financieras que posiblemente tengan costos asociados que sean elevados, y esto reduce la capacidad del dinero que líquido te va a llegar para destinarlo a la inversión. Pero hay instituciones formales, como en este caso nosotros como banco, que no vamos a tener costos adicionales. Entonces, la gente, además de la tasa, ahora también investiga qué otros costos asociados al crédito hay que van a permitir, en este caso, tener los recursos.
1: Nancita, a veces hay esos costos asociados engañosos, porque uno piensa que es de una manera y aparecen rubros que no estaban considerados dentro de esa gestión financiera. ¿Es eso así?
8: Obviamente, dependiendo en este caso del tipo de institución, recuerda que en las instituciones formales tenemos el segmento de los bancos, que son regulados por la Superintendencia de Bancos y Seguros, y las cooperativas, que son también reguladas por la Superintendencia de Economía Popular y Solidaria. Sin embargo, en las cooperativas podemos un poco encontrar otro tipo de rubros, que probablemente también ellos lo consideren que van para fortalecer la institución como tal. Entonces, posiblemente tú puedas encontrar esa diferencia entre un banco que no tiene costos, digamos, por gastos administrativos ni por fortalecimiento institucional, a las cooperativas que posiblemente dentro de su estatuto establezca este tipo de gastos, que obviamente, costos diré, que obviamente también están regulados por la Superintendencia de Economía Popular.
1: Leonel, hablando en lo práctico, antes teníamos los chanchitos para ir ahorrando según como uno tenía. Ahora ya no vemos casi esos cepos, ¿no? Esa es una forma, es un hábito, diríamos, inicial, primario de ahorro que nos incentivaban en nuestras casas, ¿no? Por ejemplo, en el cumpleaños me daban un perrito que era un cepo y uno sabía que ahí tenía que ir generando su ahorro, ¿no? Se han perdido los cepos. Ahora está Banco Desarrollo.
9: Banco Co-Desarrollo. Qué importante es el ahorro, verlo desde el punto de vista que nos soluciona varias emergencias que podamos tener en el futuro, y también incentivar lo que es el ahorro, porque una persona que ahorra, en este caso, su dinero, pues es una persona que no va a tener problemas, en este caso, si saca un crédito. Como Banco Co-Desarrollo, nosotros sí tenemos ese mecanismo de incentivar a los niños. ¿Por qué razón? Porque cuando abrían su cuenta de ahorro Crecer, digamos que es una cuenta donde es para niños, donde ellos pueden con un representante depositar su dinero y también retirar. En este caso, nosotros le entregábamos el chanchito, porque sabemos que un niño que desde primera edad se empieza a ahorrar, va a ser un futuro empresario. Entonces, esa es nuestra política, siempre sembrar que las personas primero ahorren y de ahí accedan al crédito. Utilizar esa parte de ganancia como un mecanismo ya de ahorro que esté dentro de las personas para eventualidades en ese sentido. Y sí, como Banco de Desarrollo es lo primordial.
1: La educación financiera es una responsabilidad de las cooperativas, de los bancos, ¿no es cierto? ¿En qué medida se cumple esto? Porque claro, al haber tantos déficits a nivel de conocimiento, de entendimiento, de manejar la dinámica crediticia, de quitarse los miedos al crédito, ¿cómo se trabaja? ¿Cómo se hace? ¿De qué manera se capacita a la gente?
9: Ya. Nosotros como Banco Codesarrollo, nosotros tenemos un plan de educación financiera también a los clientes. Primero asesorándole al cliente. Desde que llega a Codesarrollo, nosotros vamos indicándole o preguntándole o guiándole para que él, en qué va encaminado su crédito. Es lo más importante de unas personas. Vuelvo a repetir, hay gente, por ejemplo, que dice, ¿y cuánto nos dan? ¿Cuánto me pueden dar a mí? Perdón. Entonces nosotros lo que le decimos ahí no es lo que le podemos dar, sino usted tiene que tener un plan, hacer un plan en qué va a invertir su crédito, primeramente. ¿Cuánto va a necesitar? Ya sacó un presupuesto usted, cuáles son sus ingresos, cuáles son sus gastos, y de ahí un margen que le va a quedar para poder cumplir ese pago o esa obligación financiera que va a acceder a la institución. Entonces, hay un direccionamiento de partes. Como Codesarrollo también tenemos la educación financiera, que lo hacemos en este caso para los clientes también. Damos a los ahorristas, a los que tienen crédito, a los inversionistas, para que ellos conozcan las políticas y las temáticas que tiene la educación financiera. Tenemos, creo que son como 6 módulos que les damos a las personas en cierto tiempo, llamamos a los clientes para que accedan. Obviamente les entregamos un certificado donde es avalado por nuestro gerente general, que les va a servir también para poderlo presentar, en este caso, si quieren, a su hoja de vida, que es un certificado de un taller de varias horas que nosotros les damos a nuestros clientes.
1: Y también la situación legal, ¿no? Porque estamos en constantes cambios de la normativa, de la superintendencia de bancos, de compañía.
9: Correcto.
1: De economía popular y solidaria.
9: Y el cliente o las personas deben conocer esta situación, que es una obligación, un crédito es, como dices, creer en las personas, y las personas tienen que ser recíprocas, devolver ese dinero que las instituciones financieras en este caso les presta para que puedan generar o en este caso avanzar con sus negocios.
1: Hay un principio jurídico que dice que el desconocimiento de la ley no exime de culpa, y eso implica de que estemos formándonos permanentemente en las reformas que se dan a la normativa jurídica. Melba, en el caso de la cooperativa, de la cajita de ahorro, ¿ustedes hacen capacitaciones, hacen charlas, están actualizándose en estos temas, no solo quienes dirigen la caja, sino también quienes son parte integrante de la misma?
0: Aquí, por ejemplo, nosotros, quien nos ayuda también es Mireya, ella la que nos hace la...
1: Cuente un poquito.
0: La contadora. Bueno, ella, ahí nos... que a todos cuando nos van a hacer las utilidades, pues ella nos da ese taller a todos, que como que qué tal, cómo salieron en este año con los recursos y cómo tenemos que manejar, de qué manera, porque incluso es como para que todos sepamos que cada uno de nosotros sí podemos llevar en adelante como gerente, eso más. Entonces sí, o sea, sí nos da un poco más de conocimiento cómo podemos nosotros irnos manejando, actualizando de los recursos que se tiene.
1: Nancita, en el caso del sistema educativo que decíamos, existen parámetros dentro del currículo educativo y también dentro de este espacio de educación financiera para niños de 12 a 14 años y luego para los más grandecitos, ¿no es cierto? En donde, por ejemplo, en el primer caso se debe hablar de presupuesto familiar, del tema de servicios bancarios, de el ahorro programado del que se hablaba. Y en cambio ya a nivel de los más grandes, de 15, 16, 17 años, empezamos a hablar ya de cuestiones de crédito, de emprendimiento, de planificación de inversiones, ¿no es cierto? ¿Se puede trabajar con centros educativos en un proyecto piloto, en un plan piloto, en una propuesta piloto para poder dar a conocer el sentido de la economía financiera, de la educación financiera y los efectos que eso puede producir en un hábito de ahorro?
8: Sí, Marco, podemos hacer alianzas estratégicas con los centros educativos. De hecho, como lo mencionó Leonel, dentro de nuestra responsabilidad que tenemos a nivel de educación financiera, hemos venido desarrollando prácticas, no solamente en Nueva Loja. Banco de Desarrollo tiene 20 agencias a nivel nacional. Lo hemos venido haciendo capacitación de centros educativos con los niños. Como tú dices, con ellos vamos un poco más enfocados en el hábito del ahorro. Ya con los adolescentes o las personas un poco más grandes, ya todo lo que es el manejo de los recursos adecuadamente a través del crédito, a través de herramientas como tú lo has manifestado, el presupuesto, su flujo de caja. Sí lo podemos vincular y lo hemos venido haciendo como institución financiera. También nosotros como Grupo Social FEB tenemos ya 56 años dentro del país trabajando a través de capacitación, de acompañamiento del desarrollo local a través de en este caso de las estructuras financieras locales, de entrega de crédito. Nosotros dentro del Grupo Social FEB tenemos una escuela también de capacitación que es Funder. Funder trabaja básicamente con lo que es la capacitación con niños y adolescentes. Esto considero yo que es la base fundamental para poder tener en un futuro una sociedad un poco más responsable frente a los cambios de la economía que se presentan. Actualmente nosotros a nivel país, pero yo considero que a nivel provincia estamos pasando por una situación bastante crítica. Quizás muchas fuentes de ingreso ahora ya no las tenemos y esto ha repercutido notablemente en los ingresos de las familias. Quizás en un momento no tuvimos esta capacitación o este hábito, no lo desarrollamos y ahora probablemente haya problemas en el momento de adquirir obligaciones y luego no tener los recursos para poderlos cancelar. Entonces, sí, preocupados como institución financiera, porque no solamente es el tema económico, es el tema que esto ocasiona enfermedades, por ejemplo, personas que no pueden pagar sus obligaciones, tienen derrames, tienen infartos. O sea, es una situación bastante fuerte y a veces el que tu hijo vea que esto te está sucediendo por esta situación, sí golpea. Y yo considero que desde las familias y desde nosotros como actores tenemos toda la responsabilidad de poder ir fomentando estas buenas prácticas desde la niñez, y lo podemos lograr a través de todos los actores y los recursos que tenemos.
1: Poniéndonos en el ámbito familiar, habrá padres de familia que digan: la responsabilidad económica es mía, yo soy la cabeza de hogar, yo soy el jefe del hogar, yo tengo que saber cómo voy a distribuir esos recursos económicos, ¿no? Esto digo porque a veces se puede menospreciar la condición de ahorradores de los hijos. Es decir, ¿cómo vas a ahorrar si no tienes un salario? No se puede pensar, ¿no? ¿O qué ingreso tienes para que ahorres? Pero sin embargo, la colación es una fuente de ahorro de los niños. Correcto. Sí, ¿qué piensas de eso, Nancy? ¿Es así?
8: Sí, Marquito, ya hace rato nos preguntabas de los chanchitos, sí, y todos los temas de alcancías. Si bien es cierto, como entidades financieras, este es un souvenir que lo seguimos manejando atado a un producto.
1: Y es algo simbólico que tiene mucho peso sentimental para la gente.
8: Exacto. Es eso, o sea, es el poder mantener esta tradición para que no se pierda y se siga incentivando en los más pequeños. Sin embargo, yo creo que a veces en las familias sí nos falta, porque no es preciso que una institución financiera me dé una alcancía, lo puedo adquirir y a veces el costo es relativamente bajo. Pero nos falta fomentar ese hábito, aunque yo en la institución en la que laboro puedo decir que sí me he encontrado casos donde los padres van a depositar los ahorros de sus hijos porque rompieron el chanchito y porque tienen una cuenta. Y es bonito ver que se vaya fomentando estos hábitos porque los niños ya empiezan a entender que de su colación, por ejemplo, pueden destinar una parte para guardar, para después, no sé, se me ocurre, quieren comprarse algo en diciembre o quieren seguir ahorrando. Y alguna vez me pasaba una anécdota que me decía la mamá del niño, es que él nos presta cuando no tenemos, dice, y nosotros le damos algo más. Entonces, o sea, el ver esas buenas prácticas desde los más pequeños realmente es bueno, y sobre todo si esto se llegase a multiplicar en los diferentes hogares, o sea, sería excelente para poder tener una salud financiera mejor, ¿no? El no poder estar siempre esperando que a través del crédito crédito formal, que es lo mejor, pero también ustedes saben que hay bastante crédito informal, y es quizás el que puede traer consecuencias más graves, porque hay créditos informales y que posiblemente al no estar regulados puedan tener tasas súper altas o manejarse con intereses súper altos y hasta a veces poner en riesgo la vida. Entonces sí es mejor tener esto con los niños, esta educación, crear este hábito, que sí se puede, porque ellos sí lo entienden y ellos sí lo hacen, siempre y cuando nosotros los padres como guía y los actores también como entidades financieras colaboremos para ello.
1: Leonel, subiendo un poquito el nivel de esto, para los más grandes se habla ya de criterios de endeudamiento, de apertura de cuentas, de emprendimientos, de gestión de esos emprendimientos, de cuestiones de débito y de crédito, de riesgos a nivel digital. ¿Qué se puede decir sobre esto en cuanto a la formación y a la necesidad de que los jóvenes puedan tener de unas finanzas saludables pero con conocimiento?
9: Ya, creo que lo que es el sistema financiero debe ser visto de una manera bien global. ¿Por qué razón? Porque incluye lo que es el ahorro y lo que es el crédito y la responsabilidad. Siempre dentro de Banco Desarrollo las instituciones financieras se manejan con las 5C del crédito para determinar en este caso si es que accede o no accede o si es sujeto de crédito una persona. Pero sí es importante en este caso la capacidad de pago, lo repito cada vez, la capacidad de pago, que las personas tengan un plan, una planificación, que realicen un presupuesto, que sepan o conozcan cuál es el flujo de caja, cuál es su flujo de caja que tienen, cuál es en este caso el punto de equilibrio de su negocio. Una persona que vende $1,000 que saca, no es que es todo ganancia, sino de ahí tiene que ver cuáles son sus costos de mercadería, cuáles son las deudas que tiene para poder pagar. Entonces sí es saludable que una persona tenga conocimientos en este caso de educación financiera. Y como repito, esto debería de estar enmarcado ya en el currículo educacional o educativo para que desde la niñez ya empiecen con esto. Conocer lo que son tasas de interés, conocer lo que es el interés compuesto, simple, todo eso que es importantísimo en este caso para saber y determinar la utilidad de un negocio. Dentro de los emprendimientos también es importantísimo tener el conocimiento. Si yo tengo un negocio, tener el conocimiento, llevar un registro más que sea de compras y ventas, donde yo saco cuál es mi utilidad o mi ganancia para poder determinar si puedo yo acceder con responsabilidad a un crédito. ¿Sí? Entonces medirme en este caso. Hay muchas personas que nosotros dentro de Banco de Desarrollo han empezado con créditos de $500 y ahora ya han venido subiendo por escala, ya tienen 5,000, 10,000, obviamente con los requisitos que tienen que presentar, pero a uno le queda esa satisfacción de que ha contribuido, y ha contribuido bien porque las personas siguen pagando responsablemente, porque se les ha venido enseñando en este caso de que tiene que ser una cultura de buen pago y buen manejo en este caso de sus recursos.
1: Después del COVID hubo un despunte de los emprendimientos. Y hay datos de hasta el 400% en relación a años anteriores a esta pandemia. ¿Eso ha implicado mejoramiento en el sistema financiero? En el caso suyo, por ejemplo, ¿es medible ese impacto? Porque no solamente es emprender, sino también tener una solvencia en el caso de los emprendimientos, porque como decimos comúnmente, yo no compro pan para vender pan, ¿no es cierto?
9: Claro.
1: Y eso implica también conocimiento de esos manejos económicos.
9: Si bien es cierto, la pandemia destruyó tantas vidas, pero también generó varias oportunidades de negocio. En este caso se mueve lo que es delivery, ya
1: se quedó
9: ya plantado aquí en nuestra sociedad. Y entonces son en este caso emprendedores o emprendimientos que nosotros también estamos en este caso financiando. Actividades que ya se venden, en este caso el comercio digital, que se maneja ya en línea todo esto. Entonces son emprendimientos que también nosotros tenemos que tener nuevos requisitos, porque a veces ellos utilizan cuentas o le pagan en cuentas, y entonces para determinar la capacidad de pago, entonces en ese caso sí tenemos que medir de una manera distinta. Pero es importantísimo porque están haciendo un crecimiento en la economía local en este caso. Y sí, nosotros como Banco de Desarrollo siempre prestamos en este caso o estamos innovando nuestros productos y servicios para la localidad, y ayudamos siempre y cuando, como repito, siempre que tengan la capacidad de pago y tengan el carácter para tener una obligación financiera.
1: Gracias, Leonel. Melba, ¿qué se ve? ¿Cómo se ve la caja? Usted dice la cajita, pero ya cuando vemos el monto ya es una caja grande, ¿no? Entonces la cajita decimos siempre como cuando vamos a la zona rural y vemos la escuelita, ¿no? No es que es pequeñita, sino que por el cariño que se tiene. Pero es la caja de ahorro. ¿Cómo le ve a futuro? ¿Qué hay? ¿Hay nubarrones? ¿Está el cielo claro?
0: Bueno, ahí lo que nosotros es seguirnos en forma, de que tuviéramos formación mismo, porque eso nos ayuda a incentivar para poder ir haciendo crecer más la cajita, porque esto nos deberíamos de motivar dentro de las comunidades cristianas, dentro de las organizaciones. Eso sería como un tema, como un punto ahí dentro de estos encuentros, porque para que las familias nos vayan motivando y sigan nos multiplicando, porque si no, caso contrario, ves, podemos restar y no sumar.
1: Lo importante es hablar desde la experiencia, es decir, si Melba va y le cuenta, no es que alguien le dijo así hay que hacer, ¿no? Uh-huh. Usted ha vivido durante 20 años el proceso y sabe que funciona.
0: Sí, es exitoso y por eso nos mantenemos todos estos tiempos, porque sí, al de menos de nuestra parte, yo sí motivo de que las cajitas sí deben de haber en las organizaciones. Solamente es creer que sí podemos y ser responsables. Necesita el dinero es bien delicado de los demás, de uno mismo. Entonces, sí se necesita responsabilidad y nada más que decir que sí podemos y sí lo podemos hacer. Sí podemos crear nuestra cajita. Y eso nos sirve porque nosotros podemos solucionar los problemas familiares que tenemos. Y eso es rápido, menos trámites, sino más bien es llegar a coordinar y ya tiene su platita y administrar y seguir pagando.
1: Se superan las emergencias que se presenten en cualquier momento.
0: Y así nos ha pasado.
1: Uh-huh. Bueno, miren que se acabó el tiempo. Uh-huh. Ya llegamos al final de este espacio. Queremos agradecerles particularmente por su disposición. A la audiencia que ha estado con nosotros, que este espacio haya sido de ilustración, de conocimiento, de sacarse dudas, pero también de tener más preguntas, ¿no? Y las preguntas están listas para responderse en el caso de Banco Codesarrollo y también de otros espacios financieros. Nancita, gracias por haber asistido. ¿Qué decirle a la audiencia, a los niños, a los jóvenes que piensen que el hábito del ahorro sí es posible?
8: Gracias, Marco, a ti por la invitación a Radio Sucumbíos. Bueno, a los niños que somos capaces, como lo dice Melba, a veces no consideramos que podemos crear hábitos o que podemos lograr un objetivo, y desde pequeños lo podemos hacer. En el caso de los padres también, no olvidarnos de incentivar en cada momento, en cada espacio, en cada oportunidad, y de las entidades en las que tenemos esta responsabilidad, como los centros educativos, las entidades financieras, organizaciones, el también poder seguir trabajando en este desarrollo, en crear estos hábitos, en hacer un buen manejo financiero, en el poder apoyar sobre todo a la economía local como parte nuestra, ¿no? El poder fomentar el desarrollo local. Eso, Marco, gracias.
1: Gracias, Nancita. Leonel, sus palabras para la gente que escucha, para la audiencia, para los jóvenes que están emprendiendo y que quieren tener éxito, ¿no?
9: Bueno, primeramente agradecerle por el espacio que nos has brindado, creo que es importante y fructífero para la localidad. Agradecer a la compañera Nancita y a la compañera de la Cajita de Ahorro y Crédito y a la Radio Sucumbíos por esta invitación. Mi mensaje sería que la educación financiera debe ser primordial, porque no es solo para los contadores, los empresarios, sino es para todos, donde nos ayuda a generar o tener una visión para nosotros tener un ahorro y tener un endeudamiento, pero ese endeudamiento debe ser bien planificado y en este caso que sea fructífero para toda la familia. Eso, que las personas tienen las puertas abiertas en las instituciones financieras, en este caso como Banco Codesarrollo, donde estamos aptos y óptimos para poderles atender. Muchísimas gracias por el espacio.
1: Gracias, Leonel. Melba, usted, ¿qué decirles a la gente de las organizaciones, de las comunidades cristianas, de los espacios de base, para que podamos también trabajar en este sentido del ahorro?
0: Gracias a usted, Marquito, gracias aquí a los compañeros del FEP, gracias a nuestra radio Sucumbíos. Decirles, pues, en verdadmente aquí lo que falta es incentivación, educación, porque verdaderamente los papás sí podemos decirles a nuestros hijos cómo podemos ahorrar. Porque yo veo a los papás, les damos supuestamente el dólar, $2 para la escuelita, pero ellos todos se gastan, porque todo lo que ven gastan. Y ven, ni siquiera se lo comen, ¿no? Que compran por ahí cositas para ponerse, para mirar, algo así. Entonces, como está la entrada de la escuelita, pues ellos invierten ahí. Pero sí nos falta a nosotros como papás, más bien incentivar a los papás para que les enseñemos al niño desde pequeño a ahorrar, porque eso es su aporte y eso es muy necesario. Entonces, más bien motivarles para que los papás y en las comunidades también incentivar y en las organizaciones, que si se puede, donde no hay cajitas, pues crear nuestra cajita y defender nuestra economía familiar que siempre necesitamos.
1: Gracias, Melba. Menos gasto y más inversión, ¿no? Eso sí. Hay que buscar cómo generar ese hábito del ahorro. Gracias a Nancy Díaz, a Leonel, que ha estado con nosotros, también a Melba, a ustedes, amigos y amigas, que ha sido lo más importante de este espacio. La próxima semana estaremos nuevamente desde la tercera orilla del río a las 7:00 a.m. Gracias a Nazario Silva en el control técnico y nos despedimos hasta la próxima semana.
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6: Nuestra identidad de pueblo salvado y santificado posee una dimensión comunitaria ineludible que abarca a todas las generaciones de creyentes que nos han precedido y nos seguirán. La salvación que hay que recibir y testimoniar es relacional, ya que nadie se salva solo. Vamos tomando conciencia poco a poco de que la sinodalidad no es simplemente un objetivo, sino un camino de todos los fieles que debemos recorrer juntos de la mano. Por eso, comprender su pleno significado requiere tiempo. San Agustín habla de la vida cristiana como una peregrinación solidaria, un caminar juntos hacia Dios.
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1: 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Hay tres caminos hacia el éxito definitivo. El primero es ser amable. El segundo es ser amable. El tercero es ser amable.

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4: Es la hora 9 en punto. Es la hora 9 en punto.
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0: amiguitos y amiguitas, muy, pero muy, pero muy, pero muy, muy buenos días. ¡Qué emoción de felicidad de poder nuevamente estar junto a ti a través de este tu programa, el show infantil de Coquito!
1: En palabritas tiernas.
0: Muy feliz, no como una lombriz, no, no, no seas así, ñañito. Muy feliz de poder nuevamente estar nuevamente, como todos los fines de semana, en tu programa, mi programa, el show infantil de Coquito. Bienvenidos, bienvenidas a todos los pollitos, muchas gracias por siempre estar con nosotros. Donde quiera que te encuentres, llegamos con un saludo muy especial y con esto. Un besito loco para todos y todas los niños y niñas que están siempre con nosotros, esperando que estés disfrutando de lo mejor, que siempre estés junto a papito, junto a mamita, junto a tus seres queridos, siempre feliz y contento, ¿no? Feliz y contento. Claro, por supuesto, con la bendición de papito Dios, que siempre nos cuida, nos protege, nos libra de todo mal, claro, pues, para ser una familia muy feliz, una familia muy contenta. A ver, Yanito lindo, muchas gracias, él también siempre contento, siempre feliz. A ver, a ver, a ver, a ver, a ver, salude, salude, tanto que quiere, desesperado por los escuchantes que tiene él, a ver, salude, salude, salude, te quiero mucho, a ver. Eso. No, no, no, no le van a ver los gestos porque ya dañó las cámaras. ¿Ah? A ver, dame, dame, dame, dame. Eso, gracias. El niño que besa y besa demasiado. El bebito lindo. Hola, picolinito querido, ñañito lindo. Gracias también por ser parte de esta programación que va dedicada con mucho cariño para los más pequeñitos de casa. Y cuando yo digo los más pequeñitos de casa, no me refiero a las hormiguitas, no me refiero a... No, no, no, no. A los más chiquitos que somos las bebés y las bebés. Picolinito querido, buenos días.
1: Buenos días, Coquito. Buenos días al bebé y, cómo no, a los niños y niñas que nos están escuchando el día de hoy.
0: Un saludo muy especial, diga.
1: Sí, sí, un saludo muy especial para cada uno de ellos.
0: Claro, un saludo también para Toñita, que pues por asunto de ocupaciones de familia no pudo estar, pero igual le enviamos este besito loco. Claro, claro, claro, claro, claro, claro. ¡Ay, espérate, ñañito! ¡Casi me olvido! Antes que nada, te debo de decir que tú, yo y todos los niños y niñas del mundo
1: tenemos derecho a estudiar y a jugar.
0: ¿Ese es todo el derecho?
1: Sí.
0: ¡Tengo derecho! Es muy pequeñito, pero es muy inmenso, ¿no? Porque dice, tengo derecho a estudiar.
1: Sí.
0: Y a jugar. Claro, a estudiar. ¿Por qué? Porque cada vez tengo que prepararme, cada vez tengo que ser mejor, cada vez tengo que conocer mucho más del mundo que me rodea, de lo que soy yo en la sociedad y todo aquello. ¿Tengo derecho a jugar? ¡Claro! Lo tienes tú, lo tengo yo, lo tenemos todo ese derecho, porque también tenemos derecho al entretenimiento, picolinito querido. Sí. ¡Claro! Sí, sí. ¡Ah, qué lindo derecho! Y cuando estudio, aprendo más.
1: Sí.
0: ¡Ah, claro! Pero como yo tengo mi derecho, yo también tengo mi...
1: responsabilidad. Y nuestra responsabilidad es hacer nuestras tareas y dejar de jugar cuando tenemos que cumplir con nuestras otras obligaciones.
0: ¡Oh, por supuesto, por supuesto, por supuesto! Si yo tengo derecho a divertirme, a distraerme, también tengo mi responsabilidad de cumplir con mis tareas, como dice usted, picolinito
1: querido. O mis otras responsabilidades.
0: Y lo que acaba de decir usted también, dejar de jugar cuando tengo que cumplir con mis tareas.
1: Sí,
0: claro,
1: sí.
0: ¿Por qué? Porque eso es fundamental, porque, ay, ¿de qué sirve que esté solo en la caja boba delante de la televisión ahí y solo como estar enfermito, postrado? No, no, no, N-O, no, no, no, no, tenemos que prepararnos, tenemos que estudiar, cumplir nuestra responsabilidad y jugar. Bueno, bueno, bueno, bueno, bueno, muchas gracias también a nuestro señor Disco Yeyo. Porque es muy puntualito. Y ahí, Coquito, por favor, verá que tiene que esto. Coquito, verá los micrófonos para acá. Muchas gracias a nuestro señor DJ. Así que, porque él siempre está ayudándonos también en esto de la música, en esto de el programita salga de lo mejor. Así que, no sea malito, pónganos por favor un temita de lo que vamos a hablar el día de hoy. A ver, tenga la bondad, tenga la bondad.
2: Bien, amiguitos, presten mucha atención a los consejos que les voy a cantar ahora. Guárdenlos en su corazón y en su mente y cuídenlos, porque se los doy con todo mi cariño. Escuchen muy bien.

0: dice:
1: estudiar, aprender, que mañana serás hombre de bien. Estudiar y aprender, y así todo se está viviendo.
2: ¡Claro, claro, claro! ¡Claro, qué lindo! ¿Sabes por qué, Picolinito? Ha llegado el momento de regresar a clase. Ha llegado el momento de regresar a clase. ¿Y sabe qué le digo? Que ya no se acaban las vacaciones. ¡Ay, se acaban las vacaciones! Y bueno, luego de haber estado disfrutando con la familia, con nuestros familiares y con todos ellos, ya tenemos ahora sí
3: que volver.
2: ¡Ah! ¿Y sabes qué? Es algo tan lindo porque nos vamos a volver a encontrar con nuestros compañeritos y con otros compañeritos o compañeritas también nuevos de Picolinito querido.
3: Claro, claro, es verdad. Pueden haber caritas nuevas. Igual nos vamos a encontrar con los que ya estuvimos. Bueno, no todos, ¿cierto? Pero pues pueden haber muchos de aquellos con los que compartíamos buen tiempo.
2: Claro, así que ¿qué nos puedes decir, Picolinito querido? ¿Qué es el regreso a clase? ¿Qué podríamos decir?
3: Pues Coquito, el regreso a clase no solo es volver a las aulas. Es un cambio de ritmo también, mira, de horarios que serían más estrictos. Mayor convivencia con otros niños y nuevas exigencias académicas y sociales. Estos cambios pueden impactar la salud física y también la salud emocional. Además, para muchos niños, la escuela es un lugar clave para apoyos de salud y bienestar. Cuando el acceso a esos apoyos cambia, también puede cambiar cómo se sienten y cómo se comportan, ¿no? El primer día de clases es un momento muy especial y delicado. Es importante que nuestros maestros o profesores dediquen nuestra primera clase a conocernos y a que nos conozcan, si en dado caso no lo saben, ¿no? Presentarnos el curso y nuestros objetivos y conocer las expectativas y formas de aprender. Y en nuestro primer día de clases es importante crear un ambiente sereno y de confianza entre todos y todas.
2: ¡Oh! ¡Qué lindo! ¡Claro! Ya viene el primer día de clase.

significativo. Ya que pasaste del anterior, ya eso quedó atrás, ¿no? Ahora sí lo que se viene. Así que vamos a hacer una bonita oracioncita por todos los niños y niñas, por la paz del mundo, porque seamos mejores ciudadanos y que en el nuevo año escolar que tenemos sea de mucho provecho para todos nosotros. Vamos a comenzar y dedicarle esta bonita oración al Rey de Reyes, a Papito Dios. Y la vamos a orar, ¿ya? La vamos a rezar. Tú también, ñañito, tú también. Sí, por supuesto. A ver, póngale por favor la música, señor DJ.

0: Ay, por supuesto. ¿Cómo no empezar este nuevo año de nuestras actividades, de nuestro trabajo, de nuestra preparación intelectual, diríamos, ¿no es cierto? Como dicen ya las personas así técnicas que saben hablar mucho, así muy bien. Claro, para nuestra preparación, nuestros estudios, claro. Y para mañana, como dice la canción también, ser un hombre de bien, ¿no? O una mujercita de bien, ¿no? Bueno.
1: Bien, amiguito. Amiguito
0: querido. Ahora sí, yo quiero... ¿qué más podríamos decir sobre este regreso a clases?
2: Pues, poquito recordar algo así, que algunos niños no se adaptan rápido. Pero hay otros que necesitan más apoyo, especialmente si se juntan con varios factores. Por ejemplo, uno de los más importantes es el sueño insuficiente. Que dormir menos de lo recomendado se asocia con problemas de atención, conducta y aprendizaje. Y puede aumentar el riesgo de salud como hipertensión y obesidad a largo plazo. También influye el aumento de exposición a virus respiratorios por la convivencia diaria en espacios cerrados. Por eso, las medidas de higiene siguen siendo clave en las aulas y hogares. Por último, el estrés familiar y los cambios en casa, las nuevas rutinas, horarios laborales y menos tiempo pueden trasladarse al niño y afectar su bienestar emocional.
0: Bueno, entonces llegó el momento y por fin es el día de cruzar esa enorme puerta a la entrada a mi aula. Ay, de rodearnos de cientos de personas desconocidas, de caminar por los pasillos así, caminando a la hora de ¿con quién me topo? ¿Con quién me va a tocar? ¿Con quién voy a estar? Todo eso se viene porque ya, cuidado, me hago tarde de llegar a clase y todo eso. Esa preocupación, como dijo el picolino, tiende a ser como estresante, ¿no? Uh-huh. Porque luego de tanto descanso, luego tanto estar bonito en lo que fue las vacaciones, se viene el esperado primer día de clases. Y te cuento, picolinito querido, y no por decir así, había una niña de que le había gustado demasiado las vacaciones. Escucha, picolinito querido, escucha, y a todos los amiguitos.
3: ¿Pero por qué estás llorando, mija?
4: Es que se acabaron las vacaciones.
3: ¿Y por eso estás llorando, mija?
4: Es que yo le había agarrado tanto cariño a las vacaciones.
3: Ya, mijita, por favor, no es para tanto. Además, ya no tengo tiempo para atenderte, mijita. Tengo muchas cosas que hacer, así que cálmate.
0: Ay, es que le he agarrado tanto cariño a las vacaciones. Nada. Ya terminaron las vacaciones, ahora sí, nos vamos. ¿Te acuerdas cómo despidíamos el año anterior las vacaciones cuando ya nos íbamos de... ya terminamos? Yo, como siempre, ñoñito, y no es porque me haga el muy, pero siempre el 10 nunca me falla.
2: ¿Sí?
0: Sí, ñoñito, siempre el 10. Por eso la profe me quiere mucho. Nunca me falla el 10 debajo de la raya, mi ñoñito, y...
2: Ay, pero debajo de la raya.
0: No, ñoñito, de vez en cuando también me lo saco arriba de la raya. Por eso mi profe me quiere mucho. Y despedíamos el año anterior, el año anterior de educación, lo despedíamos. ¿Te acuerdas con eso que decía, me voy de vaca?
2: Sí,
0: y lo decíamos con esta canción que dice allí.

0: ¡Qué lindo, qué lindo, qué lindo!
1: Bien, amigos,
0: y de esa manera despedíamos recordando un poquito, ¿no?, lo que fue el año anterior, el año que pasamos al siguiente año, porque ahora ya estamos en un año más de yo, por ejemplo, ya pasé de paralelo, ñañito, en el inicial ya voy en el E. Estaba anteriormente, el primero estuve en el A, luego estuve en el B, en el C, en el D, ahora estoy en el E.
2: ¿Ahora?
0: Sí, ñañito. En el inicial, porque yo voy, me gustan a mí los iniciales, porque uno va pasando así, teniendo muchas amistades y muchos amiguitos y amiguitas.
2: De ahí no sube, ¿verdad?
0: Sí, pero ahí estoy contento con mis amigos y mi profe, que me quiere mucho, mucho. Bueno, picolinito querido. Bueno, se viene este nuevo añito, pero ¿sabes qué? Para que tener un año escolar súper fantástico, vamos a dar algunas recomendaciones, unas sugerencias, como para poder no tener dificultad. Ay, es que no estudié y por eso me saqué cero y por eso la profe esto. No. Sino que sea algo lindo, algo muy bonito. ¿Qué podríamos, por ejemplo, recomendar con lo que ya vinimos estudiando anteriormente, ñañito?
2: Poquito, una de las cosas que deberíamos, como...

0: Claro, ñañito, porque no podemos ir a la escuelita sin comer.
1: Claro, ¿y esto por qué, Coquito? Porque los niños están más alerta y rinden mucho más y toman un buen desayuno.
0: Claro, es que, ¿sabes cómo sabe decir mi abuelita? Sabe decir que el desayuno es la comida más importante para ser un buen estudiante.
1: Ah, claro.
0: Mira, ñañito, eso es importante. Entonces, tomar un desayunito bien comidito a la escuelita con eso. Ay, nada de eso de estar ahí en el recreo con, porque yo tengo mi amigo el Javier que sabe ir enseguida. Ay, véndame una funda de Chitos y de la grande. De eso, cosas que hacen mal al estómago. ¿Qué alimento le puede dar, ñañito? O mi amiguita la que le decimos, la Chabelita. Ella enseguida sabe ir allá, sabía ir, porque ahora ya no la veíamos el último año. Ya ñañito dejó de estarle comiendo esas grosellas, esos mangos verdes, ya, porque le habían dicho que eso le hace mal a su estomaguito y que le iba a dar o no sé qué enfermedad. Y ya dejó ella porque antes sabía solo comer eso con sal y limón, esas cosas verdes. Mira, qué bonito lo que tú dices, yendo bien desayunadito, entonces no tengo problema.
1: Claro, la otra sería, Coquito, para este retorno a clases, anotar la información necesaria para recordar detalles como a qué hora empiezan y acaban las clases y el recreo. Y también como los nombres de los profesores o maestros.
0: Importante, ¿no? Sí. Importante, claro.
1: Sí, sí.
0: Ay, yo, por ejemplo, anotar qué materia me da tal profe.
1: Claro.
0: Ya, entonces, ¿cuándo me toca del examen o las pruebas de tal? Tengo que anotar. O también cuando también lo que tú decías, Picolinito, acerca de cuándo empiezan, a qué horario empieza la primera clase, la segunda clase.
1: Y mi recreo.
0: Y mi recreo, que no me lo puedo perder. Mi recreo es mi recreo y ese se respeta, ñañito. Porque yo enseguida me gusta salir a jugar con todos mis compañeros, mis compañeras, con mi más allegado, con mis más amigos. Ya mismo vamos los saluditos. Porque ya te cuento. De mi profe que era nuestra tutora, ella nos daba, ella siempre, hasta en el recreo estaba pendiente de nosotros. Yo le quiero mucho, ¿sabes por qué? Porque ella fue la primera que me enseñó unas cositas que son cinco. ¿No te sabes cuáles son cinco? Que primero le enseñan a uno.
1: Pero ahora, si tú te acuerdas el nombre de la profe.
0: Mi profe, no me acuerdo porque ya estuve el año anterior. A ver. Ay, mi profe Alexandra, porque yo le quiero mucho. También tuve a mi profe Sandy, también la tuve a mi profe, que yo le quiero mucho.
1: Ah, ya.
0: Ajá. Son cinco. Te hago acuerdo, Picolinito. Una es redondita con una patita.
1: Ajá.
0: Otra es una que sube como una olita, se da la vuelta y baja. Otra es casi igualita a la segunda. Va en medio. Esa sube para arriba y baja para abajo. Baja para abajo y tiene un puntito. No te das cuenta. Otra es bien redondita, tiene una manito así para arriba.
1: Una mano para arriba, ¿no, sí, Coquito?
0: Y la última tiene así, tiene una olita, otra olita y termina así. Son cinco.
1: Ya sé.
0: A ver.
1: Son las vocales.
0: ¡Esa, ñañito! ¡Esa! Sí, verdad. Justamente las vocales. ¿Qué te parece si las cantamos, ya? Las vamos a cantar las vocales en esta bonita canción que dice allí.

0: animales, que son lo primero que nos enseñan nuestros maestritos, sobre todo a los niños que recién o niñas que recién van a, por primera vez a aprender en la escuelita. Al templo del saber, sabe decir mi mamita. Al templo del saber, porque uno va a aprender muchas cosas. Y yo te cuento, Picolinito, que otra de las cosas bonitas e importantes que nos enseñaron, ya te lo voy a decir ya mismito, cuando yo llegué. Porque además te quiero decir que ya volvemos en un momentito, en un momentito. Sí, yo soy Coquito, tu eterno amiguito. Tú lo sabes. 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

0: amiguitos. Presten mucha atención a los consejos que les voy a
1: dar. Ya estamos, claro, para continuar. Continuando. Sí, señor, acá estamos. Sí. Claro, los saluditos que no podía ser de otra manera. Un saludito muy especial para todos los amiguitas y amiguitas que siempre están con nosotros. A ver si me ayudan. A José Luis Burgos. ¡Ay, muchas gracias! Pero tienen que ponerme desde dónde nos escriben, claro. A los amiguitos del Putumayo, muchas gracias. Muchas gracias por ser parte de esta programación. Todos los días, sábados de 9 a 10 de la mañana. Saludos para Laurita Sánchez. Gracias, mi reina. Para Cristinita Bustamante. ¡Oh! Felicidades para... dice... Sí, un saludo para Andreita Sánchez, felicidades. Saluditos para Jean-Pierre Carrillo, felicidades, mi amor. Para Joel Castillo, un saludo muy especial. Saluditos para, Gabrielita Ledesma. Dice acá Joel Castillo, ya lo dije. Para Walter Bejarano, felicidades. Saluditos para Arianita Serrano, te quiero mucho, mucho. Saluditos, un saludo también para otro amiguito. ¡Ay! Para Robin Portilla. Robin Portilla para. ¡Ay, para Dante y para Monse! ¡Felicidades! Un saludo muy especial. Un besito loco. A ver. Ay, para mi amigo, en Chuchupindi también para Neymar Arimucha, nuestro amiguito que todas las semanas está con nosotros. Un saludo especial para su abuelita linda de parte de él, para Neymar Arimucha, un amiguito que tenemos en el cantón Chuchupindi. Muchas gracias, ñañito, por estar con nosotros. Bueno, siguiendo en materia. Eso, ñañito, en materia técnica, como dice la gente que habla muy bonito, ¿no? Yo te decía, Picolinito, otra de las cosas que aparte de las vocales que nos enseñan nuestros maestritos o maestritas es las umas y las restas.
2: ¿Umas?
1: Sí, ñañito.
2: Seguro que así te dijo la maestra.
1: Las umas y las restas, ñañito querido.
2: Son las sumas, Coquito.
1: Las sumas, ñañito, la suma quiere decir aumentar, sumar, ¿no es cierto? Sí. Y la resta,
2: restarle.
1: Así que vamos a cantar esta bonita canción de las sumas y las restas en esta bonita canción que viene a continuación y que dice allí.

0: ¡Oh! ya ven, lo que yo te decía, o vamos aumentando o vamos disminuyendo, pero la cuestión es de que uno se suma, otro se va quitando. Eso es la suma y la resta, que son parte de lo que vamos a en el nuevo año a aprender o a reforzar todo eso. ¿Qué estábamos diciendo, Picolinito querido, sobre situaciones que podemos tener en cuenta para tener un año fantástico, ¿no? Un año escolar consejos, muy fantástico. Consejitos sí. Y todo ello. ¿Qué podríamos más tener en cuenta, Picolinito querido?
1: Pues, Cuquito, utilizar un calendario de pared para anotar las fechas de entrega de los trabajos escolares, los exámenes o alguna actividad necesaria. Pero, claro. Mira, ahí puede ser opcional. Si no lo quieres pegar en tu pared, puedes utilizar un cuadernito de afiches.
0: Claro, ¿no es cierto? Sí, y vamos anotando de acuerdo a la fecha, de acuerdo a la
1: fecha,
0: materia.
1: El día, materia. Okay. Y la hora de entrega, todo eso.
0: Sí. Claro, y eso nos ayuda, verás, para tener presente todo, Picolinito.
1: Para tener todo en orden, ser
0: sí,
1: ordenado.
0: Sí, niñito querido. ¿Qué más podríamos hacer? ¿Qué más podríamos tener presente o en cuenta?
1: Organizar y preparar cada noche lo que vamos a necesitar el siguiente día. Ya sea los deberes y libros dentro de la mochila.
0: O sea, dejar listo.
1: Sí, y la ropa que vamos a utilizar al día siguiente.
0: Mi uniforme.
1: Claro.
0: Ponte que yo tenga educación física, ya dejo las zapatillas listas, sí, mi pantaloneta o mi calentador y mi camisita, ¿no? Y, o mi gorra también, ¿no?
1: Claro, Coquito, así es. Y pues como algún otro consejito más también es seguir unos buenos hábitos de estudio, como anotarte bien los deberes y entregarlos a tiempo, lo que te decía.
0: Claro,
1: para eso la ficha.
0: Y no, el profe no, o la profe no tiene que decir, ay, pues como no me entregó el día que era, le voy a calificar sobre 6 o sobre 5. No, me va a calificar porque yo entrego oportunamente, porque hice mi apunte, tengo bien anotadito.
1: Y como uno de los, claro que uno, ¿qué sería a tu pensar? ¿Un consejito o más que todo un aprovechamiento más que todo? Mira, dedica un tiempo a las tareas escolares, ¿cierto? Y si no entiendes algo, pregúntale a tu profesor o profesora. O si, verás, si estamos en casita, los más cercanos son nuestros papitos.
0: Claro, claro. Y podemos aprender y podemos, ellos nos van a enseñar, nos van a ayudar. Cualquier inquietud que tengamos nosotros, cualquier cosa que no sepamos, ellos lógico que están para ayudarnos. Y mi maestro, pues también ellos nunca se niegan a respaldarnos lo que nosotros queremos aprender. O tenemos dudas, ñañito.
1: Claro.
0: Entonces, ten presente y recuerda que ser un buen estudiante no depende únicamente de cuán inteligente eres. No. La verdad, la mayoría de los estudiantes tienen una inteligencia media. Y siendo así, porque unos destacan más que otros. Bueno, en la mayoría de los casos es porque son más disciplinados y organizados con sus estudios, con sus tareas. En todo caso, toma nuestros consejitos para ser un mejor estudiante y subir tus notas en todas las materias, tener
1: las mejores notas.
0: Por ejemplo, ¿qué podríamos decir así al toque o así podríamos decir, no es cierto? ¡Motívate!
1: Coquito, duerme temprano.
0: Claro.
1: Revisa tu mochila, mira.
0: Exacto lo que acabas de decir. Piensa en que tendrás tiempo para todo.
1: Explora diversas técnicas de estudio.
0: No te distraigas, ñañito, cuando estés haciendo las tareas.
1: Llega temprano a tu escuelita.
0: Presta atención en clase.
1: Descansa lo suficiente.
0: Piensa en tu presentación. No te olvides que hay que ir bien planchadito.
1: Prioriza materiales que te cuestan más.
0: Ah, bueno, ya sabes, es importante todas estas cositas que te ponemos a consideración. Una de mis materias que yo también me saco 10 sobre 10, te cuento, ñañito, ¿sabes cuál es?
1: ¿Cuál?
0: El recreo.
1: Pero, Coquito, esa no es materia.
0: Pero es parte de mi preparación, por eso yo sé salir primerito y entrar primerito a mi aula. Y si es del recreo, te lo digo en esta canción que dice así.

0: ¡Qué bonito el recreo! El recreo hay que aprovecharlo bien y jugando bastante, ¿no? Pero cuidando, eso sí, nuestros uniformes picolinitos, porque no porque salimos al recreo, ya enseguida nos embarramos, nos ensuciamos, lo que quiera. No. Eso hay que tenerlo muy presente. ¿Qué claro, le parece, no, ñañito querido?
1: Claro, claro, es verdad. Claro que uno no lava, sí, sí, es cierto, pero el esfuerzo es para nuestra mamita, imagínate. Nos vamos, nos envían limpiecitos y regresamos como el chanchito.
0: No, ñañito, no me digas. No, de ninguna manera vamos a regresar así tan embarrados hasta los ojos. No. Por eso, ya sabes, tienes que ponerle mucha intención de toda atención, de todo lo que tiene que ver tu escuelita. Bueno. Páreme la música también, porque te cuento, picolinito querido, que esta semana tenemos cumpleañeritos. Vamos a saludar a nuestros cumpleañeritos, por supuesto que desde luego que sí, con una bonita canción. Por favor, música para saludar a nuestros cumpleañeritos.

un primer añito. ¡Oh! Otro saludito para Miriam Irene Vargas Gómez. ¡Hoy! Aquí en la Guardia. No nos ha puesto los años. Bueno, felicidades. Y también un saludito para Lorenita Gisela Cornejo Álvarez. En el cantón Yuyubindi está de cumpleaños. ¡Cumple 6 añitos! ¡Felicidades! A todos.

0: Bueno, páreme la mano. De los cumpleañeritos, claro. Bueno, hoy, Picolinito, yo quiero también aprovechar del programita para poder saludar a una personita muy especial que tiene que ver con nuestra preparación. ¿Sabes cuál es?
1: ¿Quién es?
0: A ver, esa personita que me llena y me da todos sus conocimientos para yo aprender, para yo saber.
1: Mi maestra.
0: ¡Claro! ¡Mi maestrita, mi profesora, que le quiero mucho, mucho! Mi maestrita linda que de lo que ella se ha preparado, de lo que ella ha estudiado, ella me regala todo lo mejor de ella para mí, para yo saber qué es las enseñanzas de lo que ella me da. Así que, para ti, mi maestra querida, esta bonita canción que dice así.

0: ¡Qué lindo! Con mucho cariño para mi maestra linda, que le quiero mucho y que, como yo siempre digo, ella me da lo mejor de ella para yo poder ser un gran estudiante, un gran ciudadano del presente y del futuro. Oh. Bueno, Picolinito, ¿qué te parece? Que de todo lo que hemos hablado, porque volvemos a clase, porque volvemos a nuestro templo del saber, nuestra escuelita, ¿qué te parece si sembramos valores?
1: Sí, me parece muy bien, Coquito.
0: ¡Ah! ¡Vamos a sembrar valores! ¡Todos y todas! ¡Cantamos entonces!

0: ser duro para que sea más fácil para todos y todas, y algo más suave para que el inicio de los estudios sea más sencillo.
1: Empieza tu rutina con antelación, Conquito. ¿Cómo no? Vete a la cama un tiempito antes para que así mismo te levantes temprano.
0: Haz una lista de las tareas pendientes. No te olvides para que nada quede al azar, te quede y se te pase por alto.
1: Prepara la noche anterior tu material escolar, tu ropita, tus útiles, tu mochila en general.
0: No te olvides, desayuna. Sí, en serio, desayuna, pero desayuna bien. Tienes que tener tu cerebrito y tu cuerpito listos, predispuestos, con toda la energía necesaria para aprender.
1: Planifica tu ruta. ¿A cómo llegar y por qué calles, Coquito?
0: Claro, también planifica tu horario. No te olvides el horario de clases, el horario de exámenes, el horario de prueba y todo eso. Tener muy presente.
1: Queda bien con tu profesor o profesora, ¿cómo no? Impresiónalos con tu dedicación.
0: ¡Haz amigos, haz amigas! Tus viejas amistades, ya sabes. Todos, mientras más amigos tengamos, es mucho mejor.
1: Haz tus pases de tu presupuesto, Coquito, como no, mira qué es necesario y lo más adecuado para comprar.
0: Ah, ya sabes, reinvéntate, establece metas y objetivos realizables. ¿Para qué? Para que al terminar este año escolar tengas las mejores notas. ¡Hemos sembrado!

0: ¡Oh! ¡Sí! Yo soy Coquito, tu eterno amiguito. 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
0: 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Bueno, Picolinito, me gustó una de los consejitos que lo dijo como dos o tres veces en el programa. ¿Sabes cuál es? Ese que usted dijo que hay que acostarse pronto.
2: ¿Ya?
0: ¿Sabes qué? Es una de las claves para poder descansar lo suficiente. Así que, claro que hay sí. un recado. Escuchemos, por favor, tenemos un recado.
3: Un recado de parte de la tele. Ya va siendo hora de que los peques nos vayamos a la cama. ¡Ale!

0: Pues entonces, si nos acostamos pronto, nos levantamos prontito, claro. Y estamos listos para el ataque. Para el ataque de ir a nuestra escuelita, a nuestro templo del saber, lo habíamos dicho. Saluditos, un saludo muy especial para, dice Nelson Basurto, felicidades. Para Germania, hoy, pisuñañito, Eddie, felicidades. Gracias por estar con nosotros. Un saludito también para Elvis Carrión, te quiero mucho. Andresito Moreno, felicidades. Ay, para, sí lo dije, para Dante y Monse, les queremos mucho, mucho. Como para mi amiguita Arianita, le quiero mucho, mucho. Un saludito para Jorgito González, felicidades, mi amor. Héctor Santos, felicidades. Y alguien que se me quedaba por ahí. Se me quedaba alguien. Ay, ay, qué miedo. Luis. Ay, Luis Luchito Vargas, felicidades, mi amor. Felicidades a todos los pollitos que siempre están con nosotros en este tu programa, mi programa.
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0: Bueno, bueno, bueno, estamos llegando a la parte final. No te olvides, ya te deseamos un lindo y gran año de muchos logros importantes, ¿no? Esperamos que nuestros consejitos te sirvan de lo mejor. ¡Felicidades! Bueno, bueno, bueno, bueno, bueno, picolinito querido, tenemos... ¡Redoble de tambores! ¡Porque nos vamos!

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0: Muy buenos días, bienvenidos y bienvenidas a este su programa, aquí en Radio Sucumbidos. Recuerda que este programa es Hablemos de Derechos, un espacio donde lo que hacemos es acercar a la ley y a las instituciones a la vida cotidiana de nuestros conciudadanos, de nuestras familias, amigos y personas que estamos integrando esta sociedad. Soy Luz Anid Romero Pulido. El día de hoy hablaremos de las facilidades que deben existir para las víctimas de violencia intrafamiliar o violencia de género, como se conoce, y de los problemas y de un problema concreto, las limitaciones que existen o que pueden retrasar el reconocimiento del lugar de los hechos dentro de un proceso de denuncia, obviamente en la fiscalía. Para este espacio, para esta interrogante, hemos invitado a alguien que conoce perfectamente y que ya tiene algunos añitos aquí en nuestra provincia de Sucumbíos. Sabemos que no es de aquí, pero aquí vive y ha estado ya mucho tiempo. Así que conoce, yo digo, la problemática en territorio. Esto es el magíster Diego Cueva. Él es jefe de criminalística de Sucumbíos, subjefe.
1: Jefe
0: de criminalística de esta provincia de Sucumbíos. Recordemos que Sucumbíos es la provincia con más índice de violencia contra la mujer en relación de la cantidad de personas. Gracias por aceptar, mayor, nuestra invitación. ¿Cómo está?
1: Bueno, buenos días con usted, abogada, y gracias por la invitación a este importante medio de comunicación para hablar, como usted bien lo decía, pues son problemas que aquejan a la sociedad en general, y acá en la provincia de Sucumbíos, pues no es la excepción, tenemos estadísticas considerables sobre lo que se refiere a violencia de género, violencia intrafamiliar contra la mujer o miembros del núcleo familiar. Y bueno, nosotros como Policía Nacional pues siempre estamos prestos para buscar alternativas, estrategias de trabajo de manera conjunta con diferentes instituciones públicas o privadas que nos permitan ayudar, colaborar en la administración de justicia y sobre todo evitar que estos delitos se queden en la impunidad. Así es que muchas gracias nuevamente por la invitación y aquí estamos predispuestos para solventar cualquier duda, inquietud sobre este tema.
0: Muchas gracias, mayor, por asistir. Para nosotros ya lo habíamos invitado hace ratos, pero se había pospuesto desde el año pasado, les cuento. Esta vez la conversación del día de hoy es una coordinación que hizo Vilma Mendoza, que es activista en derechos humanos, y ella palpa muy de cerca la violencia contra la mujer. Así que de alguna manera se acercó hacia el mayor, Diego uh-huh. Cueva, hizo la coordinación y bueno, aquí estamos. Y ha dado muy buenos resultados, yo feliz estoy, me parece un avance súper grande, ya van a entender el porqué, especialmente a las personas que son víctimas de violencia de género, no solo de mujeres. Entonces, vamos a iniciar, mayor. En palabras sencillas, ¿qué es el reconocimiento del lugar de los hechos y qué información busca asegurar criminalística?
1: Bueno, empezando con el tema, pues los peritos de criminalística realizamos una de las varias incumbencias periciales que tenemos dentro de nuestro portafolio de nuestras pericias, entre las cuales está, como la menciona, el reconocimiento del lugar de los hechos. Basándonos específicamente en lo que son delitos de violencia de género, pues el reconocimiento del lugar de los hechos es una disposición que cumplimos a través o a pedido de la autoridad competente. Esto es con la finalidad de determinar la existencia física del lugar de los hechos en donde se presumiblemente se cometió un hecho delictivo. Eso en primera instancia, y a continuación pues lograr recolectar la mayor cantidad de indicios que coadyuven a la justicia, a los administradores de justicia, para tener pruebas fehacientes para poder determinar la responsabilidad de un autor o de autores dentro de estos delitos.
0: Correcto. Mayor, ¿en todos los casos de violencia es indispensable acudir físicamente al lugar o depende de lo que disponga la fiscalía y la naturaleza del caso?
1: Bueno, dentro de los procedimientos legales que fiscalía las lleva a efecto, es indispensable pues la realización de la diligencia de reconocimiento del lugar de los hechos, porque como vuelvo y repito, pues con estas pericias, con estas diligencias, nosotros determinamos que en sí existe físicamente el lugar. Haciendo un pequeño paréntesis en este aspecto, pues tenemos algunas novedades en que existen denuncias fraudulentas, existen denuncias falsas, en donde personas por tal vez algún interés personal ponen denuncias contra de otra persona, sí, tal vez por causarle daño a otra persona, y existen denuncias falsas. Un ejemplo le pongo: que en una esquina de la calle X y Y existe un inmueble de 3 plantas en donde la víctima o la presunta víctima indica que fue agredida. Es así que Fiscalía nos pide el reconocimiento del lugar de los hechos, nosotros acudimos al lugar determinado y se constata de que en el lugar, muchos de los casos son terrenos baldíos o existen inmuebles que no tienen similitud con lo que la presunta víctima manifestó. Entonces, ¿qué determinamos esto? Que es una denuncia sin fundamentos, es una denuncia tal vez que, como lo indicaba, es para causar daño a una persona, y con eso pues siempre es indispensable que la Fiscalía, para evitar estas situaciones, nos solicita a nosotros la diligencia de reconocimiento del lugar de los hechos. Entonces sí es necesaria la asistencia, pues, y la diligencia de reconocimiento del lugar de los hechos.
0: Medular, sabemos nosotros. Sí, sí, sí. Los que conocemos de derecho sabemos que el reconocimiento del lugar de los hechos es medular. De hecho, puede nulitarse un proceso o caerse vulgarmente ese proceso.
1: Si es que no existe la diligencia. Así es, abogada.
0: Correcto. Mayor, ¿quién dispone, dirige y ejecuta esta diligencia? ¿Y qué parte es responsabilidad de la víctima o de la denunciante? Porque ya dijimos que sí hay víctimas y hay otras que no. Estamos hablando en general de violencia de género, ¿no? Uh-huh. ¿Quién ejecuta, quién dirige las diligencias? ¿Qué parte es la responsabilidad de la...?
1: Sí, en este caso, generalmente... lo que dispone o lo que dirige, perdón, la investigación, pues es Fiscalía. Okay. Ellos son los entes rectores de los que se encargan de realizar todas las peticiones, de llevar a efecto todas las diligencias que se necesiten en estos casos. Sí, la responsabilidad de la víctima es únicamente la colaboración en el aspecto de qué, de que nos indiquen el lugar exacto del sitio, en donde se llevó a efecto estos delitos, estas agresiones. Sí. No estamos dando la responsabilidad a la víctima de que venga, de que nos dirija, de que nos traslade, perdón, al lugar de los hechos, sino que nos brinda la información necesaria. En muchos de los casos tenemos unas estadísticas, se podría decir, un poco considerables en la no realización de estas diligencias. ¿En base a qué? En los oficios de Fiscalía no tenemos una información clara. Simplemente Fiscalía me indica avance, trasládese persona de criminalística al lugar de los hechos por un presunto delito de violencia intrafamiliar. Sí, pero yo no tengo el número telefónico de la víctima, no tengo la dirección exacta. Entonces nosotros, ¿cómo vamos? ¿Cómo llegamos? ¿Cómo tenemos la información de en dónde se dio este delito? Entonces,

0: momento debe conseguir vehículo, pagar combustible o llevar al personal al sitio?
1: No, en ningún momento. Generalmente aquí, sobre todo en la provincia, pues las personas que sufren o son víctimas de este tipo de delitos son de escasos recursos económicos. Entonces nosotros sería algo ilógico pedirle a la víctima que venga con un vehículo, que que ponga él el combustible. Entonces no, eso sí que quede bien claro, abogada, y le recalco que no, nosotros como Policía Nacional tenemos los medios logísticos, tenemos el personal necesario para trasladarnos al lugar. Sí, entonces que quede claro eso. El servicio, principalmente los servicios que presta la unidad de criminalística, son totalmente gratuitos. Nosotros no tenemos ningún cobro, ningún rubro por realizar estas diligencias, a pesar, porque somos funcionarios públicos, ¿sí? Entonces, recalcando nuevamente, abogada, la víctima únicamente nos tiene que brindar la información, más nada.
0: Muchas gracias. Uh-huh. Era necesario,
1: sí,
0: para que
1: hay que recalcarlo.
0: Nuestros oyentes sepan esto, no es necesario, dice el jefe de criminalística de la provincia de Sucumbíos. Mayor, ¿cómo puede afectar una demora a la conservación de indicios y obviamente a la continuidad del proceso?
1: Sí, dependiendo del tiempo que transcurra en el lugar en donde se dieron los un hecho delictivo, pues por el temas climáticos, temas de la modificación en sí, hablemos de un inmueble en donde ya la víctima pasaron algunos días, tiene que realizar la limpieza de la casa, tiene que ordenar el interior del inmueble. Entonces vamos a perder indicios que nos pueden ayudar a nosotros como y a fiscalía, obviamente, para tener pruebas para poder acusar o determinar la responsabilidad del autor, del agresor. Uh-huh. Sí, entonces siempre es necesario que si es que una persona es víctima de este tipo de delito, acude inmediatamente ante la autoridad competente para que inmediatamente se activen los procesos, los protocolos. Uh-huh. Y con eso pues sigamos con el procedimiento. Tomemos en cuenta que la primera llamada que tiene que hacerse es al ECU 911. Sí, ellos son los que activan directamente a Policía Nacional, en este caso criminalística, y también aquí en la unidad del DEVIF, del Departamento de Violencia Intrafamiliar de la Policía Nacional, que son los responsables directos que se encargan de las pericias, de las investigaciones también dentro de este tipo de violencia de género. Sí, entonces lo recomendable es que si es que una persona, una ciudadana es víctima de violencia de género, tiene que alertar inmediatamente para que se puedan activar las unidades y los servicios que sean correspondientes.
0: Eso en primera instancia como flagrancia, pero ya después, si no ha sido en flagrancia, la denuncia debe ir a fiscalía para que pueda obtener o para que conozca, porque lo que usted decía al inicio es importante. ¿Cómo conoce criminalística? ¿Dónde vive la víctima o dónde, quién es la víctima, dónde ubica o dónde pasaron los hechos? Primero. Luego, si la víctima no se acerca a fiscalía a saber si ya dispuso fiscalía, porque ustedes tampoco van a poder actuar. Uh-huh. Si no ha dispuesto fiscalía. Entonces, eso es lo único que tiene que hacer la víctima: acercarse a fiscalía, ubicar que ya le enviaron el documento, porque ni siquiera la víctima lleva el documento, sino es la misma fiscalía quien lleva a criminalística. Debe acercarse a fiscalía, verificar que ya se haya enviado el documento en el que disponen el reconocimiento del lugar de los hechos, hablando exclusivamente de esta diligencia, y luego acercarse a criminalística y verificar. Ese paso, que es el que no suelen hacerlo muchas víctimas, porque imagínense que sean de allá de
1: una zona rural,
0: de Puerto, pues, Bolívar, de allá. Uh-huh. En Puerto del Carmen, en Cantón Putumayo.
1: Sí.
0: Entonces, es el tema ese también, ¿no, mayor?
1: Esa es una de las problemáticas que tenemos, las distancias en la provincia, las zonas rurales, las comunidades, en donde, como usted lo menciona, la víctima tal vez no puede estar pendiente de las fechas que dispone fiscalía, porque recordemos que fiscalía nosotros nos dispone las diligencias de reconocimiento del lugar de los hechos, estableciendo fecha y hora específica. Exacto. Sí, entonces las personas, las víctimas, pues no pueden estar pendientes de eso o no tienen cómo comunicarse. Sí. Sobre todo, pues hablemos de personas de escasos recursos que desconocen totalmente cómo es el proceso legal. Uh-huh. Piensan tal vez que solamente tienen que poner la denuncia y con eso se encarga fiscalía de todo, cosa que no es así. Como usted bien lo menciona, pues las personas, las víctimas, tendrían que estar pendientes, saber cuándo es la fecha que fiscalía ha dispuesto para la diligencia, y lamentablemente eso es lo que

0: no pasa, y eso son una de las problemáticas que tenemos por las que nosotros no podemos dar cumplimiento a las diligencias. Bueno, más adelante hay otro tema que también vamos a entablarlo con la que son las mesas técnicas de para de trabajo, quiénes van a estar, quiénes pueden conformar y demás instituciones que también deberían aportar y colaborar en este tema.
1: Uh-huh. Mayor, desde su experiencia en la Guagrio, vamos a sectorizar, pero uh-huh. claro, sería toda la provincia Sucumbíos. De Sucumbíos. ¿Cuáles son las dificultades más frecuentes para hacer o cumplir
0: para
1: con la
0: cumplir
1: diligencia?
0: Con la diligencia. Sí, lamentablemente, como le indicaban, nuestra provincia de Sucumbíos es extensa, uh-huh. es extensa y en un gran porcentaje, pues es una zona rural, zona donde existen muchas comunidades. La principal falencia, la principal dificultad que nosotros hemos identificado, pues es el desconocimiento de las víctimas. Uh-huh. Primeramente eso, y la otra es la falta de información que Fiscalía nos proporciona. ¿Por qué? Porque, como lo indicaba hace unos momentos, si es que Fiscalía me brindara a mí, tal vez el barrio, la comunidad, el sector, y un número telefónico, si tal vez no es de la víctima, en muchos de los casos hablemos que existen tenientes políticos que también son autoridades en los sectores rurales. Entonces, ellos también deberían aportar y colaborar con estas personas. Pero lamentablemente, como lo indico, pues no tenemos información, siendo esas las dificultades que más hemos identificado acá en la provincia.
1: Correcto. Tenemos una idea ya, una primera idea de lo que es reconocimiento del lugar de los hechos, la problemática. Vamos a ir a un corte comercial y regresamos con otras importantes noticias.
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0: ¿Cómo le? Eso no le. Vamos a irnos.
1: Regresamos aquí en Hablemos de Derechos con el mayor Diego Cueva, de jefe de criminalística de la provincia de Sucumbíos. Mayor, teníamos ya un poco claro sobre el reconocimiento del lugar de los hechos, que es la diligencia, una de las diligencias que como criminalística realizan dentro de un proceso de denuncia de violencia contra o violencia de género en general, ¿no? Mayor, ¿qué diferencia existe entre atender un caso en el casco urbano y en las parroquias o comunidades alejadas?
0: Bueno, sí existe una diferencia notoria en este caso. ¿Por qué? Porque primeramente una persona, que ha sido víctima en el casco urbano, pues va a tener un poco más de facilidad de acercarse a las instituciones, a preguntar cómo está su caso, a ver si es que necesita algún otro tipo de información, de documentos. Entonces, al estar en cercanía, hablemos de fiscalía, de policía judicial, de criminalística, del DEVIF, entonces la persona del casco urbano va a estar más cerca y va a estar más pendiente de su trámite, cosa que no pasa con las personas del sector rural, del sector de las comunidades alejadas. Claro. Lamentablemente, como ya lo indicábamos, pues la persona viene, presenta su denuncia y no sabe nada más del caso. Y como vuelvo a indico, ya más adelante vamos a ver qué instituciones podrían aportar también con ese seguimiento y acompañamiento principalmente a la víctima. ¿Es principalmente el sector del sector rural?
1: Rural. Uh-huh. ¿Es un nudo crítico esto para la ejecución o para avanzar?
0: Yo creo que sí, personalmente, ¿verdad? Considero que sí, tanto para fiscalía como para nosotros, uh-huh. Porque ni fiscalía sabe cómo orientar a la víctima. Hablemos que fiscalía también se encarga de un sinnúmero de casos, sí, de denuncias, entonces para ellos también es difícil estar darle seguimiento a cada uno. Entonces uh-huh. sí es una problemática este tema del
1: la acumulación de trabajo en todas las instituciones. Mayor, ¿existe un registro de diligencias suspendidas o reprogramadas por falta de, o en general?
0: Sí, nosotros sí tenemos nuestra base de datos, uh-huh. en donde llevamos el registro de las diligencias que realizamos y de las que no realizamos y también las causas por las que no se realiza. Uh-huh. Es así que dentro de este periodo de enero a la fecha que tenemos acá, agosto de 29, pues tenemos un registro de 384 diligencias dispuestas por fiscalía que no se han podido llevar efecto por diferentes causas, siendo la principal la que le mencionaba, que es la falta de información por parte de fiscalía y la falta de comunicación con la persona denunciante. Uh-huh. Sí, recordándoles que lo que necesitamos es que la persona denunciante nos indique el lugar donde se dio este delito. Eso es lo que las principales causas por las cuales nosotros no podemos dar cumplimiento a esas diligencias.
1: 384 es una gran cantidad. Sí. Quiere uh-huh. decir que estos procesos no pueden avanzar. Recordemos que ya lo habíamos analizado. El reconocimiento del lugar de los hechos es medular. Si no hay reconocimiento del lugar de los hechos, es decir, ¿dónde pasó? O sea, no hay un lugar en este espacio sideral donde se haya o donde posiblemente haya ocurrido ese hecho. Así que imposible continuar si no existe un reconocimiento del lugar de los hechos. Mayor, cuando Fiscalía dispone el reconocimiento, ¿qué pasos cumplen hasta que el equipo llega al sitio y la entrega de su informe?
0: Bueno, en este aspecto hablemos de que Fiscalía nos emite nuestro oficio, uh-huh. Como le indicaba, Fiscalía dispone hora y fecha para el cumplimiento de la diligencia, y hablemos de que un ejemplo de que en este caso la persona denunciante sí se acerca donde nosotros, uh-huh. sí se acerca, nos indica, consulta qué perito estaba designado para esa diligencia, nosotros le mencionamos, le damos a conocer que la Fiscalía dispuso para la diligencia el día 31 de agosto a las 10 de la mañana. Uh-huh. Entonces la persona regresa nuevamente esa fecha, nos vamos al lugar en donde se dio este delito, y nosotros generalmente Fiscalía nos da un plazo de 7 a 10 días para la entrega de nuestro informe. Entonces, en ese plazo nosotros tenemos para poder remitir a Fiscalía y pues que Fiscalía se continúe con su procedimiento, con su investigación. Estamos hablando de aproximadamente, en el caso de que tengamos toda la información, toda la colaboración de la víctima, unos 15 días a lo mucho para nosotros entregar nuestros informes.
1: Sí, ajá, parece bastante, pero en realidad en la práctica no lo es. El tiempo se va volando, y recordemos que no es que le dan un agente por caso. A los agentes le dan muchos casos, muchas diligencias en toda la provincia. Recordemos que la provincia, ya lo dejamos claro, es súper grande y es bien complicado también ese tema. Entonces, una de las cosas que quedan claras es importante la información. Y por eso ya vamos a avanzar con el tema vuelta, qué podemos hacer y qué es lo que está planificando, qué es lo que se ha coordinado. Mayor, ¿quién agenda, quién confirma la dirección? ¿Quién hace todo eso? ¿Quién recibe la disposición, agenda, confirma? ¿Y quién informa a la víctima?
0: Bueno, como usted lo ha mencionado, abogado, nosotros en criminalística recibimos, y para que la ciudadanía conozca, nosotros no tenemos solamente diligencias de violencia de género. Cubrimos todos los delitos establecidos en el COIB, como son robo, estafa, secuestros, homicidios. Entonces, es un gran portafolio de pericias que nosotros realizamos. Para que tenga conocimiento también, nosotros tenemos un aproximado de 30 oficios diarios de diligencias dispuestas por fiscalía para el personal que nosotros tenemos acá en la... En la provincia. Contamos con 10 peritos, incluido mi persona, que también realizo pues pericias, diligencias. Entonces, en este caso, yo soy la como jefe de la unidad, como representante de la unidad, pues soy yo quien agenda los turnos, sino las diligencias. Uh-huh. ¿Sí? Quien dispone, quien distribuye los oficios a los diferentes peritos, para que de esta manera pues no exista más bien dicho, primero, equidad en la repartición de los oficios para todos los peritos, porque yo tampoco no puedo sobrecargar a un perito de más oficios y el otro de menos. Entonces, yo me encargo de distribuir las diligencias dependiendo el numérico de peritos que estamos, y de esa manera pues tratamos de dar cumplimiento a todas las diligencias dispuestas por fiscalía. Y lo que me menciona de quién confirma la dirección y quién informa a la víctima, pues en los casos que, como vuelvo y repito, fiscalía nos haga constar un número telefónico, una dirección, pues nosotros, cada perito designado tiene la disposición y la obligación de llamar a esa persona, de llamar. Aquí es lamentable también, sí debería darse a conocer, de que en muchos de los casos, yo mismo he palpado esta situación de que yo me he comunicado con la víctima, me he identificado, soy el mayor Diego Cueva, perito de criminalística de la Policía Judicial, sabe que Fiscalía me dispuso la diligencia de reconocimiento del lugar de los hechos, por lo que necesito que me indique la ubicación de su domicilio. Y es lamentable las respuestas que tenemos en muchos de los casos en donde las víctimas, pues por una u otra razón, nos manifiestan que ya no quieren continuar con el proceso. Sí, que esa denuncia solamente la puse porque estaba con iras o muchas las cosas. Entonces, eso también es una de las problemáticas, que muchas personas, el momento del hecho, digamos, del acto, se van, inmediatamente ponen la denuncia, pero después, cuando ya continúa el proceso, ya no desean continuar con estas diligencias, y esa también es otra de las causas, ¿no?, por las que no podemos dar cumplimiento. Pero sí, esa es la obligación que tenemos como peritos, comunicarnos, llamar a la víctima, y en los casos que tengamos información. Y aparte de peritos, de miembros de la policía, creo que es una como persona, como un ciudadano más, que necesitamos dar la colaboración a estas víctimas. Entonces, mis peritos, bueno, no he tenido inconvenientes, ellos realizan las llamadas, y en los casos que se han logrado comunicar y que tienen la predisposición a la víctima de seguir, pues hemos realizado las diligencias.
1: Uh-huh. Mayor, ¿cómo se deja constancia de una diligencia que no se pudo practicar, y qué debe preparar la institución antes de acudir sobre, y qué información mínima debe solicitar a la víctima sin revictimizarla? Porque recordemos que estamos hablando de violencia o violencia de género.
0: Sí, bueno, en primera instancia, lo que me indicaba, cómo se deja constancia. Nosotros, al recibir un oficio de fiscalía, pues tenemos la obligación de contestarle, ¿no? Ya sea con un informe técnico pericial, o a su vez con un oficio de contestación, dando a conocer las causas por las que no se pudo realizar la diligencia. Esa es la forma de cómo nosotros damos contestación o dejamos constancia de que no, claro, se realizó. Enviamos el oficio detallando claramente la causa por la que no se realizó. Como le decía, mucho los casos que la persona denunciante no se acercó a brindar la información, que fiscalía no me brinda la información para yo poder comunicarme con la persona denunciante, y la última que le mencionaba es que la víctima ya, luego de haberme comunicado, pues ya no desea continuar con el proceso legal. Sí, de lo que me indicaba, ¿cuál es la institución o la información mínima que puede solicitarse? Obviamente somos conscientes de que nosotros a la víctima no tenemos que tomar una versión, ni mucho menos interrogarle. Sí, preguntarle o haciéndole preguntas de que qué le pasó, de cómo le agredió, en dónde le agredió y cosas de esas, ¿no? Eso es, son preguntas que no vendrían al caso y obviamente estamos revictimizando a la persona. Entonces, lo que únicamente nosotros le preguntamos, ¿cuál es su inmueble? Nos menciona en qué área se suscitó el hecho y se acabó, nada más. Perfecto. Tratando de, en lo posible, de que la víctima nuevamente recuerde los malos momentos que pasaron. Y obviamente, y tenemos conocimiento y hemos sido capacitados para ese tema también.
1: Correcto, mayor. Eso es importante que quede claro. Ahí no hay ninguna pregunta ni repregunta, solo obviamente estamos hablando del reconocimiento del lugar de los hechos y es importante que eso quede claro. Mayor, basta con un número de caso, contacto seguro, referencia del sitio y condiciones y condición de acceso para hacer la diligencia. Es decir, ¿qué información necesita usted nada más?
0: Efectivamente, como lo menciona la abogada, lo único que necesitamos es una dirección, una ubicación, una referencia y obviamente el número telefónico. Si no es de la persona denunciante directamente, puede ser de muchos de los casos de abogados, patrocinadores, de autoridades en zonas rurales, como le decía, un ejemplo del teniente político, que puede ser quien nos ayude, nos oriente hasta llegar al lugar de los hechos. Esa es la única información que necesitamos nosotros para de esta manera pues poder dar cumplimiento a las diligencias de conocimiento del lugar de los hechos.
1: Eso es correcto. Mayor, si el lugar sigue siendo peligroso, ¿debe la mujer regresar para tomar imágenes o acompañar al personal?
0: Bueno, recordemos que la víctima en sí nunca va a ir sola cuando Fiscalía disponga estas diligencias. Okay. Siempre va a estar acompañada de Policía Nacional. Uh-huh. Si no es del personal de criminalística, tiene que ir con el personal del Departamento de Violencia Intrafamiliar que le mencionaba, o de los compañeros del UPC. Pero nunca la persona va a ir sola o va a regresar sola al lugar donde está el agresor. Sobre todo si es que tomemos en consideración de que la persona agresora sigue viviendo en el lugar. Entonces sería algo ilógico que la policía o las autoridades le digan a la víctima, ¿sabe qué? Regrese y necesito esta información y esto. No, la víctima siempre va a estar acompañada de la Policía Nacional, de cualquiera de las unidades, como le repito, de VIP, UPCs del sector y del personal de criminalística. Eso que quede claro también.
1: Perfecto, vamos a ir a un corte comercial y ya regresamos. Aquí hay una...
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0: aquí en Hablemos de Derechos con el Mayor Cueva Diego. Él es jefe de criminalística de Sucumbíos y tenemos un tema súper importante y el tiempo se nos va volando. Mayor, si en el lugar sigue siendo peligroso, ¿debe la mujer regresar? Ya dijimos que no, que eso no y que eso es revictimizarle y que es ilógico, nos indicó. Tenemos algo importante, ¿no es cierto, Mayor? Algo interesante que anunciar o que dar a conocer. Y esto es una coordinación, un preproyecto, un proyecto borrador, por así decir. Tenemos que, como todo, vamos a ir viendo con el tiempo cómo va a funcionar o cómo va funcionando. Recordemos que el mayor dice, una de las problemáticas para cumplir con la diligencia de reconocimiento del lugar de los hechos en las denuncias de víctimas de violencia de género es que la gente no conoce, o la denunciante o el denunciante no conoce o está muy lejos, no tiene la información, no sabe cuándo le dispusieron, no sabe qué otra cosa seguir. A lo mejor algunos ni siquiera saben que deben hacer un reconocimiento del lugar de los hechos. Al no acercarse a fiscalía y menos acercarse a criminalística, obviamente este espacio se queda en blanco. Si de alguna manera fiscalía no obtuvo el número telefónico o vaya, que no haya señal por allí, entonces va a ser muy complicado cumplir con esta etapa o con esta diligencia tan importante y medular, como dijimos antes, del reconocimiento del lugar de los hechos. Por esta problemática, por este nudo crítico, el mayor ha tenido a bien verificar qué tanto podemos hacer como institución, como activista en derechos humanos y como público en general. Y hablábamos de una institución, esto es el Ministerio de Gobierno a través de los tenientes políticos. ¿De qué se trata, mayor? Ya les dejé ahí la duda. ¿Qué es lo que podemos hacer para pasar y romper ese nudo crítico? O al menos intentarlo, ¿no?
1: Bueno, sí, no está más de lo que podemos hacer.
0: Exacto.
1: Entonces, lo que buscamos nosotros como Policía Nacional, pues es buscar la coordinación con diferentes instituciones, como les decía, público o privadas, que nos ayuden a coordinar esos trabajos. Lo que la víctima en estos casos necesita es el acompañamiento, es la orientación. Porque, como ya lo hemos hablado en lo largo de la entrevista, pues las personas de los sectores rurales desconocen totalmente cómo es el proceso legal en estos casos. Y es ahí donde juega un papel importante las diferentes instituciones, como lo decía usted, tal vez tenientes políticos. Inclusive acá en la provincia, pues tenemos varias instituciones que se encargan de este tema o que están preocupados también por el tema de violencia de género. ¿Sí? Está la institución también a la que usted representa. Bueno, algunas otras que realmente trabajan con el mismo fin. Entonces, nosotros lo que queremos es realizar capacitaciones a estas personas, primero para que tengan el acercamiento con la víctima. Y una vez que tengan el acercamiento, pues saber cómo es lo que pueden coadyuvar a las diferentes instituciones, ya sea Fiscalía, ya sea Policía Nacional, y de esa manera, pues, trabajar todos en conjunto para que la finalidad de todo esto, ¿cuál es? Es que estos delitos, estos hechos no queden en la impunidad. Sí, entonces, es ahí donde nosotros como Policía Nacional, y claro, a futuro, como usted lo dice, vamos a realizar, a solicitar unas mesas de trabajo en donde demos a conocer esto, y la finalidad sería tener una institución o una entidad en donde se encuentren todos, ¿no? Todos los que trabajan con este fin, con el tema de contra de violencia de género, y saber qué integrantes, qué personas pueden integrar. Se nos ocurre tal vez una institución debe tener un psicólogo para que dé acompañamiento a la víctima, obviamente, principalmente un abogado también, trabajadora social, y obviamente tal vez un médico legista, que bueno, en estos casos pues sí tenemos médico legista en fiscalía que nos ayudaría también en ese trabajo, pero los otros tres sí son importantes: psicólogo, trabajador social, y obviamente el abogado que le oriente y le guíe a la víctima en este caso. Entonces, como usted lo dice, pues son proyectos, son propuestas que se plantean, y esperamos la predisposición de, de que instituciones o personas particulares se sumen a este trabajo, y de esta manera pues evitar primeramente que estos hechos queden en impunidad, y lo principal sería pues que evitar que se sigan suscitando este tipo de delitos.
0: Mayor, tenemos una propuesta concreta, pero previo a eso está alguien que me llama y quiere interactuar con usted o hacerle una pregunta. Vamos a contestar. Buenos días.
2: Sí, buenos días. Estoy viendo la entrevista, mi estimada abogado. ¿Puede darme el micrófono para presentarle una pregunta al mayor Cuevas?
0: Está al aire.
2: Ya. Muy buenos días, mi estimada.
1: Buenos días.
2: Gracias por asistir a esta entrevista muy importante, por la apertura. Vilma Mendoza le saluda.
1: Buenos días, señora Vilma. Buenos días.
2: Buenos días por su predisposición, y qué importante esta temática, hablar ante la ciudadanía, y qué más en la provincia de Sucumbío, que tiene un alto índice de violencia. Escuchando su estadística, tiene más de 300 diligencias el reconocer de los hechos. Mi pregunta sería, a más de lo que usted supo manifestar, que las usuarias ya desiste, ¿cuál es otro político que usted considera que no es? ¿Sería el medio de transporte, tal vez en sectores distantes, y la usuaria a quien podría acudir para poder obtener un medio de transporte, o cree que la usuaria debería solucionar esta manera personal? ¿O qué sugeriría usted, mi estimado mayor? Porque tengo conocimiento que en la fiscalía, pues, informe que no se pudo cumplir por las no facilidades de la usuaria, generando un malentendido que la usuaria en su momento toda la predisposición, pero el factor económico pudo ser su limitante, que no se pudo a cabo y queda en abandono esta diligencia. ¿Y cuáles serían los sectores que con mayor dificultad para trasladarse? Preocupa también el tema de las comunidades indígenas. ¿Cómo está la relación con las comunidades indígenas? Y si tienen diferentes lenguas que tenemos en nuestra provincia. Esa es mi pregunta. Dar este espacio, mi estimado mayor.
0: Es un poco entrecortado, pero creo que la idea es bastante clara.
1: Le comprendí la.
0: Gracias por la pregunta.
1: Bueno, gracias, señora Vilma, por la consulta. Bueno, sí, ya lo mencionamos al inicio de la entrevista, pues no es responsabilidad de la víctima, recalcamos, no es responsabilidad de la víctima el conseguir transporte, el conseguir un medio para trasladarnos al lugar. Sí, eso ya nos corresponde a nosotros como policía. Obviamente nosotros tenemos nuestra unidad vehicular, nuestro patrullero, para realizar todas estas diligencias. Independientemente sea un lugar cercano, un lugar distante, pues no tenemos ningún problema con eso. Contamos, como lo vuelvo y repito, con el personal suficiente y el medio logístico, que en este caso es la unidad policial, que sí nos ayuda para este tipo de diligencias. Recalcando, señora Vilma, no es responsabilidad de la víctima, perdón, el conseguir este medio de transporte. Lo que sí necesitamos únicamente es que nos ayude con la información exacta en dónde se dio el hecho delictivo para nosotros podernos trasladar allá. Y obviamente pues el acompañamiento para que nos indique que el lugar y el sitio exacto, digamos, en donde se dieron estos delitos. Sí, entonces eso es lo que le puedo mencionar en torno a su pregunta. Y bueno, la capacitación sí la vamos a realizar a personal de diferentes instituciones que nos pueden ayudar, como bien lo indicaba, para que estas personas conozcan y tengan el conocimiento del procedimiento legal que se tiene que continuar luego de haber puesto la denuncia.
0: Perfecto, como el tiempo es oro, es importante que vayamos a lo medular. Mayor, descríbanos la propuesta paso a paso, desde la disposición del fiscal hasta la incorporación de la información en el expediente fiscal. La propuesta que tenemos ahora y que vamos a desarrollar.
1: Sí, bueno, abogada, como le mencionaba, pues Nuestro trabajo como criminalística siempre ha sido el realizar coordinaciones con diferentes instituciones públicas o privadas, y en este caso, pues, como bien lo decía, con la institución a la que usted representa y demás instituciones que tienen el mismo fin acá en la provincia de Sucumbíos, vamos a realizar mesas de trabajo dándoles a conocer nuestra pequeña propuesta que tenemos, y de esta manera esperamos tener la disponibilidad, la predisposición de estas personas, y de esta manera que las personas que necesiten de la ayuda de policía, de las instituciones, pues conozcan a dónde tienen que acercarse, porque ese también es otro problema que tenemos, que una víctima no sabe qué hacer ante estos delitos, ¿no? Entonces, únicamente lo que hacen a veces es llamar a 911 y se acabó. No, y ahí es por eso que también nosotros tenemos que intervenir inmediatamente, ¿sí? Le hago un llamado a usted también, abogada, directamente, pues para que con su institución converse con sus demás compañeros y podamos hacerlo esto de manera inmediata, proponer, dar a conocer nuestras propuestas. Esa es la finalidad de nuestro trabajo. Sí, como funcionario público, pues comprometido siempre en buscar mejoras y colaborar con la ciudadanía. Sí, y mucho más con este tema del delito de violencia de género, que sí nos complica bastante en la provincia.
0: Es verdad. Bueno, vamos a ir a un corte comercial y ya volvemos con el mayor Diego Cueva.
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0: La coordinación en la Volvemos aquí con el mayor Diego Cueva en Hablemos de Derechos. El día de hoy estamos analizando las problemáticas, nudos críticos que existen para realizar en las diligencias generales, todas las diligencias, todas las denuncias necesita para estructurar ya un proceso penal un reconocimiento del lugar de los hechos. Todos lo necesitan, todos los procesos, sean de violencia contra la mujer o de género, y a los otros también, los otros penales también igual. Pero el día de hoy, al analizar las problemáticas, nos damos cuenta que una de las mayores dificultades que sortean fiscalía, que sortea criminalística, y me imagino que otras instituciones también, es precisamente la no información o la poca información que tiene el denunciante o la denunciante para continuar con su proceso. Entonces, buscamos mecanismos, buscamos protocolos, buscamos rutas, vías para poder ayudar y evitar que 384 diligencias de lo que va del año no se han realizado, hablando del reconocimiento, no se han realizado por diferentes causas. Y bueno, ya las analizamos cuáles eran estas causas. Ahora, hay la propuesta del mayor Cueva como criminalística, como jefe de criminalística, para hacer estas mesas de trabajo, y tendríamos que reunirnos a digo yo, la primera mesa sería la mesa de justicia y género, hacer las propuestas, porque en esta mesa de justicia y género están, que la lleva el Consejo de la Judicatura, la dirige. En esta mesa existen todos los entes rectores que pertenecen al sistema para prevenir y erradicar la violencia contra las mujeres. Ya en la mesa anterior, el gobernador saliente dispuso y se comprometió con la mesa de que de ahora en adelante el Ejecutivo, todo el Ejecutivo va a estar presente en las mesas, porque a veces no venían. Entonces, es ahí donde se va a presentar el proyecto, es decir, cómo vamos a sortear. Y una de las situaciones es hacer, por ejemplo, las capacitaciones a los tenientes políticos y que las víctimas sepan que el teniente político le puede guiar, y las organizaciones, decía el mayor, como en el caso del observatorio, a la ley de violencia, quien le habla, pues ustedes saben que pertenezco, entre otras instituciones y entre otras organizaciones también, cualquiera lo puede hacer desde que conozca la información, esté capacitado. ¿Cuál es la idea? De que la víctima continúe con su proceso sin tener que venir a fiscalía, sin tener que estar pendiente de aquí, pendiente de allá, buscar el policía, preguntarle al policía, porque si no saben, tienen que preguntar, y a lo mejor no saben ni dónde preguntar. La idea es que en cuanto haya toda esta estadística de que hay denuncia de violencia, podamos coordinar con la víctima para que por teléfono se pregunte. Podría ser una opción, no estoy indicando ya, porque hay que hablar, hay que ver los nudos críticos, que quién va a utilizar ese teléfono 24 horas, no se va a contestar todos los mensajes, no vamos a entender lo que nos dice la víctima, o van a pensar que es una línea para denuncias, y no es una línea para denuncias, es una línea para posiblemente para descongestionar este tema de las 384 reconocimientos que no se hicieron en este año. Más o menos ese es el contexto. Mayor, ¿qué falta para la propuesta, para que la propuesta sea un protocolo formal? Hablamos de que la propuesta es un borrador. Estamos diciendo cuáles son los nodos críticos, estamos diciendo qué posibilidades existe, qué miramos nosotros, porque recordemos que en las 29 parroquias, de esta provincia hay un teniente político, o debe haberlo. Quiere decir en que todas las parroquias debe haber una persona que conoce perfectamente, porque ellos emiten medidas administrativas de protección. ¿Correcto, mayor? Entonces, ¿qué falta para que esta propuesta sea un protocolo formal aceptado por la policía y fiscalía especialmente? Porque en ese tema solo está policía, fiscalía y quizás una de las organizaciones que patrocinan a la víctima. Podría ser, ¿verdad? Uh-huh. Y la víctima, obviamente. Entonces, ¿qué vamos a hacer de ahora en adelante? ¿Qué continúa?
1: Bueno, lo primero que se tiene planificado, pues, es solicitar unas mesas técnicas, uh-huh, donde podamos, como usted bien lo mencionaba, pues asistir a los representantes de las diferentes instituciones y ahí plantear las propuestas que tenemos, que han sido las que ya les mencionamos anteriormente. Primero para saber en lo legal, como usted bien lo decía, pues los tenientes políticos son autoridades en las comunidades que nos pueden ayudar. Entonces, lo que necesitamos es, principalmente, una vez que se hayan ejecutado o planificado estas mesas técnicas, pues lo que sigue es la capacitación. La capacitación a todas estas personas, ¿para qué? Para que ellos sean los que guíen a las víctimas, los que orienten, los que le indiquen a la víctima qué tiene que hacer o cómo le puede ayudar. Como usted bien lo decía, la víctima a veces piensa, hablando de sectores rurales, uh-huh, sectores alejados, piensa que cada momento tiene que venir a preguntar en fiscalía, en policía, cómo es su proceso, cómo sigue, cosa que no es así, porque en muchos de los casos fiscalía en un proceso se puede demorar 15, 20 días y la víctima va a estar viniendo pasando un día tal vez. Uh-huh. Entonces, obviamente vendrá unas dos, tres veces y si ya no le dan respuesta, pues lamentablemente ya va a perder su entusiasmo y va a perder su interés en su propio problema. Entonces, lo que buscamos, primero capacitar a estas personas, a estas autoridades y a representantes de instituciones, como bien lo mencionaba, siendo una la que usted representa, y con eso, pues, que sean quienes guíen y orienten a la víctima. Y de esa manera ustedes sean las personas directas, se podría decir, que estén en contacto con nosotros, ¿sí? Nosotros tenemos un teléfono convencional, que obviamente, como usted lo decía, no está disponible 24 horas, pero sí vamos a estar pendientes, tanto en contacto, se podría decir, más directo de su persona, con fiscalía, con criminalística, con aquí y conmigo directamente como uh-huh. representante de la unidad, y de esa manera, pues, darle continuidad a estos procesos. Tomemos en cuenta, como usted bien lo dice, pues es un número considerable de los que no se han realizado por las causas que ya las mencionó de igual forma, ya les indiqué, pero eso es lo que queremos evitar. Y el objetivo es ese, de que todos los procesos, las denuncias por violencia de género no queden en la impunidad. Estamos predispuestos, creo que existe la predisposición de algunas instituciones privadas, y vamos a hacerlo. No vamos a quedarnos estancados si es que recibimos un no o alguna negativa de alguna persona, pues vamos a seguirlo. Y yo sé que la ciudadanía va a ver de buena manera esta predisposición que tenemos algunos servidores públicos y privados.
0: Eso es cierto. Mayor, vamos ya terminando el programa. Por tanto, me gustaría conocer el compromiso concreto que puede asumir Criminalística para impulsar esta propuesta, que ya nos indicó, hay que hacer las mesas de género, si uh-huh. tiene algo más que aumentar a este compromiso. Y también, en los casos de asistencia remota, ¿será útil la intermediación del teniente político? Hablamos directamente del teniente político porque en todas las parroquias hay un teniente político. Entonces es como que el Estado sí está presente en esa parroquia, pero el observatorio está casi más en la cabecera cantonal uh-huh. y algunas organizaciones más están aquí, pero el teniente político sí va a estar y debe estar en cada parroquia. Entonces, de pronto, el compromiso concreto que puede asumir Criminalística y la importancia del teniente político en la intervención de lo que estamos proponiendo.
1: Bueno, pues como Criminalística, lo que tenemos o el compromiso de nosotros es continuar con este proyecto que le hemos iniciado conjuntamente con ustedes y dar a conocer, solicitar, pedir las reuniones que sean necesarias. Y con eso, pues, el segundo paso, como ya lo mencioné, son las capacitaciones. Y de parte, como Policía Nacional, pues también nosotros hemos realizado las coordinaciones con los compañeros del DEVIV, del Departamento de Violencia Intrafamiliar, porque ellos también juegan un papel importante en todos estos delitos, estas investigaciones de violencia de género. Entonces ellos también están, tienen la predisposición de sumarse a este trabajo. Y de esa manera, como le digo, pues el compromiso no solo como Criminalística, sino como Policía Nacional, pues es el evitar que todas estas denuncias se queden en la impunidad, y de esta manera, pues, tener seguir aumentando la confianza de la ciudadanía en la Policía Nacional, que para eso estamos nosotros, para servir y proteger a toda la ciudadanía.
0: Es verdad. Y hay algo importante que no había caído en cuenta, pero que es importante aclararlo. Siempre DEVIV sí va a estar con la de mano de la víctima, conociendo a la víctima. Creería que siempre, porque siempre hay full uh-huh. Documentos que de pronto alguno no. Pero la DEVIV siempre va a estar cerca de la víctima porque tiene que notificar al agresor de las medidas de protección, y si no, pues no están habilitadas totalmente. Entonces, de ley, ahí podríamos hacer una coordinación Fiscalía, DEVIV, Criminalística y otras organizaciones. Mayor, rápidamente, ¿qué mensaje final deja a las víctimas de violencia o víctimas de violencia de género y a los servidores públicos, cada uno en su rol?
1: Bueno, pues recalcando primeramente la invitación a este medio de comunicación, como mensaje, lo que se podría dejar a las víctimas, a las personas que son víctimas de violencia de género, pues es que no callen sus problemas, denuncien siempre va a estar una persona detrás de una institución, de una unidad, que va a tener la predisposición para colaborarle y evitar de que su problema siga aumentando. Recordemos que la violencia de género, la violencia intrafamiliar, en muchos de los casos termina con la muerte de las víctimas, ¿sí? Correcto. Siempre empieza con una discusión, con una pequeña alzada de voz, luego siguen los aumentando el nivel con agresiones un poco con agresiones físicas, discusiones, afectación psicológica, y en muchos de los casos pues termina con la muerte de la víctima. Entonces no esperemos que pase esto. Si conocemos de algún familiar que es víctima de este tipo de delito, No esperemos que sea ella directamente la que denuncie. Nosotros como familiares, como personas cercanas, podemos dar a conocer a las autoridades de este problema, y de esa manera pues evitar que, como bien lo repito, lleguen a hechos fatales, en donde ahí ya no tengamos nada que lamentar, sino pues ya lamentablemente ya todo está finalizado. Terminar. Entonces, ese es el primer mensaje que les doy a la ciudadanía en general. Demos a conocer a las autoridades. Existe el ECU 911 que siempre va a estar, ese sí va a estar disponible las 24 horas, los 365 días, y con ellos pues nosotros como policías también, que tenemos turnos de 24 horas para estar pendientes sobre si es que tenemos que asistir o acudir donde se dé este delito. Y como servidores públicos, pues siempre cuenten con servidores policiales, que estamos predispuestos y tenemos toda la convicción para trabajar en beneficio de la ciudadanía, y en este caso que estoy ya casi 3 años trabajando acá en la provincia de Sucumbíos, pues siempre tenemos la predisposición de seguir trabajando y de colaborar en todo aspecto con la ciudadanía en general. Eso, abogada, muchas gracias.
0: Gracias, mayor. Y vamos a volver a invitarlo para ver cómo se sigue concretando esta propuesta. Hemos llegado a la final de nuestro programa Hablemos de Derechos. Es muy importante y muy útil esta propuesta. Es necesario tener reglas, normas de cómo se va a manejar, porque es muy importante conocer cómo va a funcionar la propuesta y ver qué entidades deben estar incluidas o inmersas en esta ruptura de barreras, digo yo. Recordemos, Sucumbíos es la provincia más con índice más alto en violencia contra la mujer en relación de la cantidad de personas, siempre lo aclaramos, y nos toca a todos, a la sociedad y al Estado, a los servidores públicos y al resto del ciudadano de a pie, digo yo. Muchísimas gracias por estar con nosotros.

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0: Es la hora 11:28 minutos.
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4: ¿Qué tal, mis queridos amigos? Saludos cordiales. ¿Cómo están ustedes? Bienvenidos a compartir con nosotros su radio revista comunitaria Voces y Justicia. Gracias a los diferentes colectivos asentados en la Amazonía Norte del Ecuador.
5: Senderos de lucha.
4: En este primer segmento vamos a hablar sobre el tema del caso Las Nieves. En este sector se está realizando una nueva plataforma petrolera. Hay personas que se oponen, otras personas que están de acuerdo, pero para ello nosotros estuvimos allá en la parroquia San Pedro de los Cofanes, vía La Guagrio.
6: Ha sido en uno de los primeros intentos, fuimos hasta estafados de parte de un señor tramitador que nos cobró un dinero y la hora se nos fue llevando el dinero y bueno, nosotros volvimos a insistir que todos quienes hacemos parte del recinto Las Nieves, vuelvo y repito, sean o no sean jurídicos, tenemos el derecho de ser partícipes de la construcción que en los próximos meses va a hacer la empresa Orion Oil aquí en territorio.
7: Ahora se van a reunir para deliberar.
6: Prácticamente estamos reunidos, obviamente en todo lugar va a haber la oposición y cabe recalcar nuestro recinto que tiene vida jurídica desde ya, está con las puertas abiertas para todos los ciudadanos que habiten aquí en el recinto a presentar la respectiva documentación y nosotros estaremos prestos a hacerles el respectivo ingreso. Cabe recalcar que, y quiero aclarar de que en múltiples ocasiones los ciertos moradores de aquí mismo han tratado de decir que no les queremos, que le hemos dejado a un lado, que no le hemos informado y yo tengo las pruebas, tengo la invitación, o sea, totalmente eso es falso, que en reuniones ellos mismos han dicho y han presentado, han dicho que 48 firmas tienen ellos, que no quieren ser jurídicos, están en su derecho, o sea, no les podemos poner un arma, una pistola, vulgarmente diciendo así, en la frente para obligarles a ser jurídicos, eso es algo libre y voluntario, que obviamente tenemos nosotros al momento de crearnos, tenemos obligaciones, tenemos derechos, entonces todo eso es lo que de pronto ellos tienen un poquito de recelo, y ahora como ven que nosotros logramos la vida jurídica, están un poco resentidos y están levantando una información negativa, algo que no es verdad. Vuelvo y repito, la asociación de nuestro recinto estará abierta, las puertas siempre para aquel ciudadano que quiera ser parte de nuestra comunidad jurídica.
4: Justamente íbamos a eso. Aquí en la asamblea se ha hablado de que se está dividiendo comunidades, se dijo ahí públicamente, que hay desierto y también, aunque no sean parte de este tipo de organizaciones jurídicas, ¿por qué no haber tomado en cuenta las comunidades sabiendo que cuando hay impactos ambientales, no solamente el problema se queda en la comunidad, sino hasta donde avance el aire y hasta donde avanzan las aguas?
6: Así es, mi amigo. Vuelvo y repito, no se le ha dejado a nadie fuera. Es más, el censo que nos entregó la empresa Entris ya ha corregido. ¿Cómo están todas aquellas personas que hoy en día dicen que no han sabido, que no le hemos comunicado? O sea, en ese sentido lo que queremos volver a recalcar es que el censo que hizo la consultora Entrix es justamente para no dejar a nadie aquí de la comunidad afuera. Entonces, para que en su momento respectivo todos seamos beneficiados de una u otra manera de parte de la empresa. Es lo que yo puedo dar mi testimonio y obviamente ellos tendrán sus razones del por qué no quieren o no quisieron en su momento hacerse parte de nuestra creación. Ahora somos 28 socios fundadores y estamos en completamente registrados en el SRI, o sea, estamos legalmente reconocidos a nivel nacional por medio de la página del CIO. Se pueden entrar, eso es un documento, una página libre que puede cualquier ciudadano ingresar y hacer las respectivas averiguaciones. Eso en cuanto yo les puedo.
0: Aquí Jorge Casco los saluda. Sí, yo en el caso hice una observación de lo que la compañía viene arrasando más que todo desde hace años, y en lo cual nosotros hemos venido reclamando y protestando este tema de la contaminación, por lo cual ellos dicen que simplemente contaminación no hay, pero ellos, la contaminación existe desde cuando ellos empiezan a ingresar a hacer sus trabajos.
7: ¿Cuál va a ser un poco el papel de la comunidad frente a este nuevo trabajo que va a realizar la empresa acá?
0: Bueno, nosotros hemos elaborado un proyecto de lo que es en la comunidad de aquí, en lo cual, bueno, ahorita recalco y lo vuelvo a informar, en lo que hemos hecho. Bueno, nosotros hemos elaborado un proyecto de lo que es en la comunidad de aquí, en lo cual, bueno, ahorita recalco y lo vuelvo a informar, en lo que hemos hecho el recinto jurídico para tener una buena conversación y una buena planificación, más que todo para las obras que se van a realizar aquí en el recinto. Hemos estado convocando también, aquí estamos recibiendo a la gente, como estaba diciendo Gerson en antes, recibiendo a la gente que se una al recinto para poder pedir obras, todos una sola fuerza para poder más que todo aquí vivir en comunidad, más que todo la desunión. Como piensan que uno se va a llevarse algo. No, aquí este recinto lo realizó con el objetivo de que sea todo transparente y no haya nada oscuro, nada que se vaya a distorsionar o algo que aquí puse y aquí no aparece. Para eso se ha hecho este recinto jurídico.
3: A ver, muy buenas tardes con todos, les agradezco por la entrevista. Voy a ser muy breve. Lamentablemente dentro del recinto hay una división en tema jurídico y tema comunitario. La señorita del MAE nos dio la pausa legal para poder nosotros defendernos, ya que dijo que es una votación comunitaria. Y si la comunidad no está de acuerdo o no tienen un consenso, lamentablemente no se puede dar el proceso. Pero también me dicen que pueden dar el proceso y uno puede apelar a este proceso. Si la comunidad no está de acuerdo o no tienen un consenso, lamentablemente no se puede dar el proceso. Pero también me dicen que pueden dar el proceso y uno puede apelar a este proceso. Dentro de este proceso nosotros vamos a apelar. Ya tenemos la firma del recibido del MAE. Vamos a hacer el recibido a Gobernación y el recibido al Defensoría del Pueblo, en donde nosotros no fuimos notificados de este tipo de cosas. Ellos hacen un oficio, y si las personas que están viendo van a decir verdad es o no de verdad, y abogados que van a escuchar, las personas que van a estar en lo legal, saben que si no hay una invitación o no fue consultado por medios digitales o escritos, lamentablemente no es válido este tipo de cosas. Nosotros nos venimos a enterar que han hecho un oficio el 11 de septiembre tomándose el nombre de que la comunidad sabe y la comunidad no sabía. Entonces tenemos los argumentos legales para poder dar de baja el proceso y que se vuelva a hacer una vez que haya un consenso dentro de la comunidad. No estamos en contra de que ingrese la compañía petrolera. Lamentablemente nadie va a querer pelear contra el Estado. El Estado ya tiene comprado el terreno, el Estado ya hizo las cosas. Entonces nosotros lo único que tenemos que hacer es aceptar. Lo que tenemos que hacer es equitativo. Si las compensaciones es comunitarias, es para toda la comunidad, no solo para un grupo de personas, es para todos. Uno tiene que pelear por todas las personas, no solo por unos, dos o tres personas. Eso era lo que queríamos decirles y lo que quiero hacerles saber. Quiero que ustedes sepan que este proceso va a ser declinado, ya que no estamos de acuerdo porque está mal realizado. Solo eso nomás. Les agradezco mucho por la entrevista. Si en algún momento desean algún tipo de información, que se les dé una entrevista más ampliada, con gusto, porque yo el día lunes voy a acercarme al CAC, a los diferentes organismos, como es del MAE, como es del MIT, para poder dar de baja un proceso que no fue correcto. La consultoría jurídica debe ser algo correcto, porque eso es jurídico. Hay leyes y hay estatutos que deben cumplirse. Y si no se están cumpliendo, se puede dar de baja. Yo tengo los procesales de baja, que son 3 procesales de baja, y se le puede dar de baja el procedimiento jurídico. ¿Sí? Muchas gracias.
7: Sí, prácticamente ustedes están pidiendo que se dé de baja el proceso porque no se han cumplido los procedimientos.
3: Sí, exactamente. No hay el procedimiento correcto, no se han notificado correctamente las cosas que tienen que hacerse, entonces lamentablemente no se puede dar a algo que es tan importante y esencial, que es el derecho de la licencia ambiental. Entonces, si no hay ese consenso, no se puede hacer.
7: ¿Sí? Y es decir, en este momento han mencionado que se va a realizar la deliberación pública. ¿Cuál va a ser la postura de ustedes?
3: La postura de nosotros es no porque no ingrese, sino el no porque no estamos con ese tema de comunidad. Entonces, el rato que ya la comunidad se encuentre respaldada legalmente y se encuentre representada legalmente por una persona escogida por la comunidad, no puesta a dedo, sino por la comunidad, porque la comunidad no son 28 personas, somos 96 personas que ustedes vieron dentro del mapeo, y si no hay las 96 personas, si no hay la mayoría, no se puede dar. Y nosotros, lamentablemente, las personas que estamos afuera, somos 48, entonces, y las otras son 28, y son otras personas que se abstienen del voto, entonces, lamentablemente, no se puede dar este tipo de cosas.
8: Creo que fui clara.
3: Marcial Mayorga, ¿dónde está? Yo de aquí, pertenezco a la comunidad, nacido aquí, fundador, mi familia, de la parroquia San Pedro, primer presidente fue mi abuelo de Ucano, de la Unión Nacional de Recintos y todo. Entonces, tengo muchos años viviendo dentro de la comunidad y le agradezco.
7: Bueno.
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13: Tierra Amazónica. En este segundo segmento nos corresponde hablar sobre el tema de cultivos, novedosos cultivos, y hoy les vamos a compartir, visitamos el sitio mismo, de donde sale el cacao 1001, y hoy lo preparamos este material para usted. Y hablemos un poco del 1001, ¿desde cuándo empieza esta novedad del 1001?
14: Gracias, compañero periodista, señor Celso Moreta. Gracias por su buena comunicación que los das primeramente aquí a nuestra comunidad Río Napo, dándole un realce muy grande, que es muy agradecido de parte de Dios también, y usted también, por gracias a Dios por su entendimiento que Dios le ha dado. Estamos aquí en la comunidad Río Napo, parroquia San Carlos, perteneciente a la Bella Unión del Napo. Para mí es un gusto de verlo aquí, usted venir a motivarlos aquí en los viveros que estamos haciendo aquí en la finca del compañero Francisco Bolaño. El vivero que está saliendo aquí es un 100% puro 1001 que estamos trabajando aquí. Él es el propietario de las matas 1001. Yo estoy trabajando con el vivero, gracias a que él me dio un permiso para que yo haga vivero aquí. Y estamos trabajando justamente aquí, es puro 1001 que se trabaja aquí. Que la gente vaya a decir que por algunas veces he escuchado que el 1001 no vale. Pero gracias a Dios, el 1001 es el cacao, el único que está dando resultado aquí en el Ecuador. Esa es la prioridad que nos da nosotros aquí, el cacao 1001. Estamos trabajando bastante y la gente pues está muy emocionado también de ver la variedad que gracias a Dios mandó aquí, por la misericordia de Dios que trajo esta variedad aquí a la finca del compañero Francisco Bolaño. Y eso lo estamos compartiendo, creo que para todo el Ecuador aquí se está compartiendo el cacao 1001, que está dando un buen resultado. Que algunas personas hayan dicho que el cacao salió de aquí, que están trayendo de afuera el cacao 1001, mentira, ese cacao de aquí está saliendo para afuera antes, todos están llevando propiamente de aquí, nativo de aquí del oriente ecuatoriano ese cacao.
15: Bueno, voy a dar a conocer mi nombre, porque a veces también no saben el nombre claramente. Mi nombre es José Francisco Bolaños Cabrera, ¿ya? Estoy aquí en mi propiedad. La finca también tiene un bonito nombre, llama El Regalo de Dios. Así es que aquí estamos en un vivero, y mi hija tiene ahí la mostración de las plantitas, a donde se está tratando de no dañar la variedad con otro cacao que no sea, sino solamente mantener la buena genética del cacao 1001, ¿ya? Bueno, hace también unos días aquí me visitó un señor. Yo por primera vez yo le vi el rostro a él, de Santo Domingo, de Quinindé, por ahí, no estoy muy seguro la parte donde es, pero de allá vino él. Y lo que siempre me preocupó después es que fue diciendo que había llevado vareta de aquí de mi propiedad, más de aquí de mi propiedad no ha llevado ni una sola vareta, nomás vino fue a investigar, sí, a sacar informaciones para ahora sí él dársela de muy buena variedad esa. Así es que a todo el pueblo le digo que abra bien los ojos y vea qué variedad, qué plantación es la que va a sembrar, porque da miedo, da recelo de uno sembrar cualquier planta y al futuro, ya cuando ya empieza a cargar, se ve que está mezclado uno con otro. Aquí eso yo no voy a permitir, de que vengan solamente a sacar información para poder ellos hacer sus negocios.
16: Muy buenas tardes, mi nombre es Damaris, soy hija de don Francisco Bolaños. Bueno, sí, es como que un poquito molesto esta situación que está pasando con mi papi en sí, porque, o sea, de la variedad de él andan, o sea, lucrándose, diciendo que sí, que han llevado varetas de acá, y el caso que no es así. Incluso yo a este señor le comenté y me dijo que él tenía fotos y todo de mi papi. O sea, que cualquier persona puede tener fotos. Pero en sí, o sea, sí estamos molestos por esto. Por eso, porque no está bien eso.
13: ¿No tienen ustedes otros viveros en ninguna parte de Ecuador o representantes de ustedes?
16: No existe ningún representante. No.
13: Entonces, ahora, ¿qué opinan de ustedes? Porque según nos cuentan y nos mostraron extra micrófonos, videos,
17: que hay una extensidad, un vivero extenso, hablando del cacao mil uno.
16: No, ese es un video que en sí han hecho, pero, o sea, en sí han venido a visitar a mi papi, pero como quien... Mintiendo, porque en sí él se ha tomado las fotos, todo, pero las varitas no han sido para llevar ellos, así como dicen en los videos, que es para llevar, que todo, incluso que mi papi les indicó las plantas madres y todo eso, pero en sí han sido solo para como quien tener más fama ellos, algo que no está bien.
17: O sea, quiere decir, me da a entender usted, que el cacao que están ofreciendo en redes sociales, en Quinindé, como nos dice su padre, no es mil uno.
16: No es mil uno, porque la vareta no ha llevado de acá ni siquiera la pepa, ni siquiera la planta, nada. Bueno, muy buenas tardes. Mi nombre es Sandra Bolaños, hija de don Francisco Bolaños. Y en esta hora, pues, les queremos invitar a cada uno de ustedes para que vengan a visitar los viveros de aquí que les ofrecemos de variedad mil uno. Incluso también tenemos, o sea, la origen, las plantas, las madres. Y aquí el vivero, que es la semilla, todo, pues, se trae directamente de las plantas, de las que tiene don Francisco Bolaños. En esta hora, pues, les invito para que miren aquí los ingenios. Estamos ofreciendo a $1.50 la planta, o sea, de este porte. Aquí recién están zafadas y aquí todavía están en el proceso, que de aquí toca esperar a un mes para de ahí, pues, ya proceder a hacer la entrega de las plantas. Están a $1.50 entregando aquí en el vivero, pues, y... También les invito, pues, para que ustedes se den su tiempo y vengan a constatar que sí es verdad lo que se dice aquí, y también les pasamos para que sí puedan mirar que aquí tenemos unas plantas para que ustedes vengan y visiten.
15: Aquí hay una mata ejemplar a la variedad de cacao mil uno. Mírenla cómo está. Está todavía joven, pero está muy bien cargadita. Así pasa ella.
17: ¿Por qué las amarran con piol?
15: Para que siempre un poco resista el peso de la cosecha, no se vayan a hacer pedazos las ramas.
17: Sí se enferma, pero mínimo, ¿no?
15: Sí, poco.
17: Se quema así muy pequeño, ahí sí. Está. Sí se quema, no hay que mentir también, sí. Pero diferente a otras variedades, este es muy excelente cacao. Entonces, mi estimado amigo, ¿algún contacto que las personas puedan llamarles directo?
15: Llamarle aquí al...
16: Sí, buenas tardes. Pueden contactarse con mi papi a mi número telefónico, que es 099-3066-198.
17: Sobre la degeneración, diríamos en ese término, o sea, cuando, ¿qué es la degeneración? Es cuando usted tiene una genética buena de cacao, como el mil uno, como el que estamos observando, y luego van sembrando, va en descendencia, pero al tiempo va bajando la producción. Queremos despejar algunas dudas por qué ocurre esto con el propietario del cacao mil uno.
18: ¿Por qué?
15: Bueno, el consejo que yo le doy como agricultor de este cacao mil uno es que se debe de mantener nomás las cuatro descendencias, como es la hija, nieta, bisnieta y tataranieta, no más de ahí. Si usted ya más de ahí le sigue, siembra en otro lado y de ahí saca vareta y así, ya se va dañando la genética de la planta. Pero manteniendo estas cuatro generaciones nomás, la genética se mantiene y ciertamente también en el patrón, que sea el patrón del 1001, o también puede ponerle del 51, pero que sea el cacao de aquí de la Amazonía, no traído de afuera de otra provincia, sino de aquí mismo. ¿Es por qué motivo? Porque ese cacao

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8: En este tercer segmento, como se caracteriza, sobre la cultura, les queremos conversar o contar sobre el Cacohuiñá. ¿Qué significa en castellano? Fiesta del rejuvenecimiento. Esto en San Pablo de Catesiaya, Cantón Chuchufindi. Vamos a compartir con ustedes, estuvimos ahí y tenemos algunas experiencias que contarles. Es un gusto y un honor conversar también con la directiva, el presidente de la Nacionalidad Tsicopay en este sector de San Pablo de Catesiaya, el señor presidente, para que nos comente el cronograma de fiestas, cuándo y cómo inició estas fiestas del Cacohuiñá. Bienvenido.
9: Muchas gracias. Primeramente agradecerle a este televidente, también al compañero entrevistador. En calidad de presidente de la Nacionalidad Tsicopay, iniciamos con las actividades. Tenemos 27, 28 de agosto para realizar las siguientes actividades. Como ahora en la madrugada hicimos toma de yocó desde las 4 de la mañana. Después del desayuno iniciamos con las actividades de pintura facial. Todos los integrantes y los visitantes llegaron para pintar su cara a través de las diferentes figuras faciales. Entonces, en ese sentido, iniciamos con la intervención de las autoridades invitadas y las autoridades locales y otras autoridades de las diferentes nacionalidades. Ahorita justo estamos haciendo las actividades de intervenciones y presentaciones de danzas, y por la tarde, después de almuerzo, lo tendremos ya. Iniciamos con las actividades de juegos tradicionales y también danza, música de los mismos compañeros Tsicopay, y por la noche tendremos presentación de las candidatas a Cacohuiñá. Entonces lo tenemos cuatro participantes de las diferentes comunidades. Entonces, en ese sentido, va a ser una noche de gala desde la pertinencia cultural. Lo tendremos hasta las 2:30 de la madrugada. Y en la mañana, a las 4 de la mañana, lo tendremos toma de yocó a partir de las 4. Seguidamente tendremos el desayuno comunitario. Luego iniciamos con la misma dinámica, con la pintura facial. Y ahí sí ya competencia de actividades, juegos de artimañas, carreras de velocidad y puntería, lanza. Y con esas actividades por la tarde tendremos con las orquestas invitadas, auspiciado por el gobierno autónomo descentralizado del Cantón Chuchufindi y también de la provincia de Sucumbíos, desde la dirección de Consejo Provincial, Dirección de Nacionalidades. Con eso ya finalizamos las actividades en tema de fortalecimiento cultural y reivindicando nuestros saberes y conocimiento como Tsicopay. Eso es lo que puedo comentar respecto a la agenda planteada. Muchas gracias.
10: Comunidad Cebaya. Mi nombre es Roque Piaguaje.
11: ¿Cuántos años lleva usted

Y aquí yo vino el año 90. O sea, cuando el tiempo yo todavía estaba joven. Y en este rato estoy siempre, yo participo, ¿no? Entonces, ¿cómo que puede decir mi comunidad? Yo tengo que participar. Como que, como es la vida, es, siento como nacionalidad sieco, ¿sí? Entonces toca participar así toda la que hay, la fiesta, ¿no? Entonces, yo siempre me gusta muchísimo esa fiesta, hacer participar.

0: así chiche fuerte, tomaba y borrachar, pero ahora no, ya dejé eso, ¿no? Y ahora estoy caminando por otro camino, entonces estoy cuidando mi vida, entonces eso puede ser tranquilidad. Estoy pasando esta vuelta acomiñado. Entonces, siempre, porque nuestro abuelo, este el cancoño, que antes venía, decía nuestros abuelos chamanes, conocía de los su espíritu, decía, es tiempo, así el verano, sabe venir más cerquita, ¿no? Para comenzar así, tomar yajé, para saber las visiones, ¿no? No solamente así por gusto, sino es visiones serias, a conocer todo tipo, animalitos. Ella conocía llamar saínos, todo tipo de pescado, ¿no? Por eso ahora, este rato, no hay nada, porque mis hijos buscan en cacería y no se encuentran, ¿no? ¿Sabe qué, hermano? Que no hay chamanes propios, ¿no? Pero hay así, como digamos, enfermero, así no va, no, uno sepa el conocimiento, ¿no? Sí, hermano, eso es lo que yo puedo decir.
1: En el tema de artesanías ancestrales es importante hablar de estas cosas que realmente se mantiene viva la nacionalidad Tsicopay en San Pablo de Catetseaya, en el cantón Chuchupindi. Esto pertenece a la parroquia San Roque, vía a Puerto Providencia. Desde la provincia de Sucumbíos, Ecuador, les llevamos todas esas imágenes, también jóvenes, chicas muy jóvenes que están acá exponiendo sus artesanías. Bienvenida, coméntanos tu nombre. ¿De qué comunidad
2: vienes? Yo me llamo Grace Lulu Citantes y soy de la comunidad de Guaya.
1: Hoy día bailaste también en la
2: sí,
1: danza, ¿no?
2: Sí.
1: ¿Todo bien en la danza?
2: Sí, todo
1: ¿Cuánto
2: bien.
1: ¿Cuánto tiempo te llevó repasar la danza para salir hoy muy bien
2: en el escenario? Dos días, sí.
1: También vas a participar cantando a la reina, la nueva reina que se espera.
2: Sí, creo que
1: sí. Ahora sí, cuéntanos de las artesanías. Estas manillitas, ¿cuánto te demoras en hacer?
2: Pues eso demora casi 5 días.
1: ¿Cinco días?
2: Sí.
1: ¿Esta qué es?
2: Es una corona.
1: ¿Están vendiendo?
2: Sí.
1: ¿Cuánto vale una corona?
2: 35 días.
1: ¿Ya? ¿Estas que hablábamos, el valor?
2: Son 5.
1: ¿Qué más tenemos por aquí? ¿Puedes explicarnos de qué significa estos collares de semillas? ¿De qué está hecho? Para las personas...
2: Pues, esas son las semillas de pepa roja.
1: ¿Ya?
2: Sí.
1: ¿Cuánto vale un collar? Es collar, ¿no?
2: Sí. Pues este de aquí cuesta 10 y este de aquí cuesta 5.
1: ¿5 este?
2: Sí, sí.
1: ¿Este collar para mujeres cuánto vale?
2: Ese cuesta 200.
1: ¿Esto qué significa es para varones?
2: Sí.
1: ¿Cuánto vale esto?
2: Cuesta 100.
1: ¿100?
2: Sí.
1: ¿Qué más? ¿Los aretes? ¿Qué podemos hablar
2: de? Pues de eso cuesta $3 cada una.
1: ¿Qué
2: a todas?
1: ¿Qué tienen estos aretes?
2: Son las escamas de paichi.
1: ¿Es la escama del paichi?
2: Sí.
1: ¿Cuánto vale un arete?
2: $3.
1: Sí. Vamos por acá también, las ollitas de barro, ¿cuánto vale?
2: Ese cuesta 20.
1: ¿20?
2: Sí.
1: ¿Y estos?
2: A ver. A 10.
1: ¿Qué semillas son estas que
2: tienes? ¿Cuáles? Son unas pepas de un árbol.
1: ¿Cuánto vale?
2: 10 igual.
3: Súper interesante este tema cultural, ¿verdad? Bueno, continuamos.
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3: En este cuarto segmento, mis queridos amigos, durante ya
1: algunos años. En el cantón Chuchufindi se pretende, al menos lo que dice el pueblo, se pretende crear unas piscinas para desechos tóxicos en el recinto de la Victoria, vía Limoncocha. Fuimos invitados también para conocer este caso que, según los moradores, se insiste en seguir queriendo hacer estas piscinas, pues ellos se oponen, dicen rotundamente, a que se construya este tema acá. El día de hoy fuimos convocados hasta el recinto La Victoria, perteneciente al cantón Chuchufindi, provincia de Sucumbíos, Ecuador. El caso Jim Power vuelve a sonar. Pero ¿cuál es la preocupación de los moradores de este sector de La Victoria y su parroquia aledaña, también La Magdalena, con sus diferentes comunidades? Se menciona que el día de hoy se hablará el tema de volver a intentar a instalar estas piscinas de desechos tóxicos.
5: Ya se habla de una construcción de piscinas de desechos tóxicos, diríamos así. También escuchar la opinión como vecindad.
6: ¿Qué tal, mi estimado? Muy buenas tardes. Un gusto, primeramente, estar por acá ante tus micrófonos, ¿no? Para nosotros como vecinos, no somos afectados directos del tema, ¿no? Pero como vecinos también nos afecta de alguna manera. Sabemos lo complicado que son estos tipos de intervenciones y de alguna u otra manera ya tenemos mucha contaminación y una más. Imagínate, es bastante complicado. Tenemos que pensar, como decía alguien por ahí, en nuestros niños, nuestros nietos, en el futuro, en las futuras generaciones, las que se vienen. Entonces, por el bien de todo ello y por el bien de los presentes, los que estamos ahora, yo creo que lo mejor es la decisión que tomó la comunidad de no permitir que esta empresa venga a operar acá. Soy el presidente de la comunidad de La Magdalena, ¿no? De la parroquia, de la comunidad de La Magdalena. Y bueno, pues nos había convocado precisamente el presidente de la junta parroquial. Lo penoso es que no veo a nadie de la junta acá y sería importante que las autoridades también hagan acto de presencia, ya que estos son temas de interés de todos, ¿no? El tema de que no seamos afectados directos no quiere decir que no seamos contaminados. Entonces nosotros, yo creo que aquí los que hemos venido, los que hemos estado presentes aquí, ya le han dado una respuesta a la empresa G-Power, y creo que el sentir del pueblo es claro. Dijeron no y no están de acuerdo en que operen, y se debería respetar. Yo creo que esto no habría más que darle vueltas al asunto. Quizás si hay una nueva reunión, lo que debería hacer el presidente acá de la comunidad, como le dijo José Luis, convocar a una nueva reunión y invitar a las autoridades, tanto del cantón como de las parroquias aledañas.
1: Estamos en este momento diciéndoles que no, y nos sigue usted, señor gerente, insistiendo que sí. Como dijo el señor Alfredo Sarango, solo hablamos español. No sé qué parte no entienden de eso, compañeros, por favor. No queremos contaminación en nuestro terreno, en nuestro sector. Tenemos niños, tenemos personas vulnerables. Nosotros pasamos todos los días por ese sector y eso es una contaminación que nos van a hacer día y noche, compañeros. Por favor, les estamos hablando en español por tercera vez, decirles que no, y ustedes nos siguen insistiendo que sí. Tenemos los compañeros que quieren trabajar en empresa. Es verdad que se pelean por una plaza de trabajo, pero va a ser momentáneamente, por 3 o 2 meses y vuelta a la casa. Lamentablemente es la realidad que nosotros vivimos aquí en el sector. No queremos que esta empresa Jim Power nos vengan a contaminar más nuestros ríos, nuestras aguas, que nosotros de aquí del sector nos abastecemos del agua de aquí del recinto La Victoria, compañeros. Señor gerente, señor superintendente o señor dueño de su empresa, ¿qué tal si le hacemos, como les dije anteriormente, una piscinita en su casa, en su sector? A ver si ustedes aguantan. Nos afecta con el agua y con el lodo, porque aquí en el sector de La Victoria, en el sector del Oriente, llueve a cántaros. Y cuando llueve a cántaros, compañeros, se rebotan, esos cubetos se van a rebotar. ¿Y a dónde van a caer esas aguas? A los ríos, que los indígenas, la parte de atrás, para los ganaderos, los apicultores y todos los sectores de la parte agrícola. Eso, señores, por favor, queremos que ustedes vean y se den cuenta que aquí están todas las comunidades del sector de La Magdalena, las 12 comunidades y todos los sectores de aquí. Como les repetí anteriormente, compañeros, existe un colegio aquí, Santiago de Quito, aquí en La Victoria, también existe la escuela, la Ismael Pérez Pazmiño, que hay niños en el sector.
7: y ustedes aún así nos quieren contaminar lentamente y matar a nuestros hijos. Por favor, no queremos contaminación en este sector. Por favor, es un clamor del pueblo, como dice el compañero Sarango, pero la realidad es esa.
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2: No nos traten de meternos por los ojos cosas que no son, compañeros. No tapemos el sol con un dedo porque no se puede. Así que, por favor, compañeros, no queremos que se asienten más en nuestro sector. Muchísimas gracias, compañeros.
3: 12 años de existencia. En el 2014, la empresa Empower Group consiguió la licencia ambiental para construir una planta de tratamiento de desechos peligrosos, tóxicos, acá en Los Ángeles, cercano de la Victoria, en este caso, hay que tienen un poco una idea, a pocos metros del Colegio Santiago de Quito, ¿sí? Aquí en la Vía La Palma, en ese caso, ¿no? ¿Cuál es el problema que tenemos acá? Acá la comunidad, de hecho claramente por tercera ocasión ya, no queremos que esta empresa se instale acá, hay antecedentes ya. Hay hechos. ¿Qué es lo que la empresa quiere hacer? Quiere construir en este sitio, que son 38 hectáreas en el lugar, quiere construir distintas piscinas para almacenar lodo de perforación. Donde hay derrames de petróleo, trae ese petróleo contaminado, el suelo contaminado también acá también. Es decir, construir un centro de acopio de lodos de contaminado, de ripio directamente ahí, y también basura tóxica de otra parte del país. Traerlas acá directamente aquí y supuestamente tratarlas acá. Entonces, aquí también, que se la municipalidad de Susufindi, en el año 2023, ya emitió una resolución que revocó el permiso de uso de suelos y revocó la patente municipal. Ahora exhortamos que la municipalidad se mantenga en esa posición y no conceda el permiso de uso de suelos ni la patente municipal. Aquí la comunidad ha sido clarísima el día de hoy. Ha sido clara, casi por unanimidad, directamente ahí. No queremos a Empower en este sector. Y la alcaldía tiene la obligación de escuchar a su población. ¿Sí? No puede ser lo contrario. Pero hay un problema mucho más grave todavía. Tampoco en el país hay Ministerio del Ambiente. Entonces, ¿quién controla actualmente? Sí, le toca a la municipalidad y le toca a la comunidad directamente ahí. Entonces, ese es un poco el asunto, un problema complejo, pero creemos que la comunidad se mantiene firme en no querer a Empower en este sector directamente acá.
4: Al inicio de la exposición que hacen los funcionarios de Empower, dan a entender o quieren un poco dar a conocer a la población que quizás el trabajo no va a afectar, obviamente, al ambiente.
3: Mire, Wendy, aquí hace unos 3 años atrás ya decían claramente, ¿no? Decían, esto dice va a ser bien. Cuando le demostramos que estaba mal el trabajo, hoy reconocen, aquí en la reunión, reconocen que sí hicieron mal la cosa. Que sí hicieron mal la cosa. Entonces, evidentemente, si ya reconocen eso, claramente que está mal el trabajo. ¿Qué hace que hoy creamos que va a estar bien? Entonces va a ser todo mal, ¿sí? Pero aquí la cosa es clara. Hay también, reconozcamos, la ley de régimen especial amazónico, la reforma que entró en vigencia el 30 de enero de 2024. En esa ley reformada claramente dice que se prohíbe que en el territorio de la Amazonía ecuatoriana se construyan centros de acopio de desechos tóxicos. Y dice claramente que cualquier autoridad sea destituida. Sí, entonces la norma está clarísima, no hay vuelta que darle acá en ese caso.
4: ¿Qué recomendaciones se le daría a la población? Que la población está súper clara y la población ahora mismo, habíamos escuchado hace unos breves minutos, no Empower en el sector de la Victoria.
3: Entre comillas, está alzando la voz en una votación. Han dicho 4 que sí y digamos por lo menos 60 que no.
5: Reparando nuestra Amazonía.
6: Y bueno, pues en este último segmento, como siempre, también es bueno hablar de las especies, de las abejitas nativas de la Amazonía Norte ecuatoriana, como también abejas introducidas o migrantes, como decimos, las abejas africanizadas. Hoy les llevamos este pequeño material para concientizar y conocer más sobre el trabajo de las abejas en los cultivos asentados acá. justamente queremos hablar sobre las genéticas de abejas. ¿Se acuerdan? Bueno, vamos a pegar los dos videos entre la africanizada y la europea. La agresividad, el peligro que tiene cada grupo de abejas. Ahora estamos en otro sector de Orellana con una genética europea y vamos a acercarnos sin mascarilla para que usted vea que estas abejas son diferentes. ¿Sí? Miren, si yo me puedo sentar aquí en la llanta donde están las abejas, yo puedo incluso poner la mano aquí.
7: Inmediatamente ordena a las abejas
6: y no que vayan soy a, atacado por las abejas.
7: Todos los recursos que tienen.
6: ¿Sí?
7: Ordena, sí. Mediante un sistema de
6: ellas eligen siempre los neumáticos por seguridad y por comodidad. Así es que, compas, estamos en el equipo de rescate mirando las abejas aquí. O sea, no están picando. En la mañana no. En la mañana tuvimos otro tipo de genética y sí fuimos atacados. A pesar de tener nuestro traje, estamos un poco inmunes a la toxina, pero eso no significa que puede generar peligro en cualquier momento, ¿sí? Aquí están los moradores también de la comunidad. Entonces, junto a ellos, miren, siquiera hasta ellos están aquí sin traje, miren. Pero si fueran las de genética africanizada, no hubiera una sola persona aquí. Incluso hasta los canes andan por ahí. Y sabiendo que las abejas odian a los canes, pero ellos están aquí.
8: Bueno, fascinado.
9: ¿Tu nombre?
8: Fabián Guamán. Fascinado cómo ha sido este proceso de rescate de las abejas, ¿no? Y cómo ustedes tienen la experticia, el dominio. Y bien lo decían, a veces no hace falta ni mucho el traje, ¿no? Sino simplemente aplicar el humo, que no debe ser tóxico, nos han dicho. Sí, con eso ya las abejas ya de alguna manera ya no se vuelven, ya no atacan a la persona, sino más bien protegen el nido, ¿no? Entonces a mí me parece sumamente interesante la enseñanza que ahora estamos recibiendo. Ahorita estamos justamente con algunos padres y madres de familia quienes están viendo cómo se hace este trabajo. Muchas gracias a ustedes por estar aquí y, bueno, pues compartir lo que ustedes en algún momento también aprendieron, ¿no? Y vemos que ya nos han dicho que luego de esto, de que ya han sacado la llanta, ya van a esperar que las abejas se agrupen, ¿sí? Y luego de eso, pues ya con ya la caída de la noche, pues ustedes trasladarán la llantita para hacer el otro proceso, pues, supongo que es del trasiego, creo que se llama, ¿no? Hacia las cajas tecnificadas. Entonces, muy, muy interesante. Bueno, no vamos a estar en ese proceso, pero ojalá en las próximas ya nos enseñen cómo se hace el trasiego de la llanta a las cajas tecnificadas.
9: Como padres de familia, ustedes ya han dejado algo plasmado aquí, que quisieran que la unión de afectados por Texaco llegue, les capacite a ustedes, padres de familia, a los niños, y pensando en el futuro también de pronto tener colmenas de abejas y aprovechar los recursos y saber manipular también, ¿no?
8: Sí, muy, muy, muy contentos, ¿verdad? Como usted puede apreciar, hay suficientes flores acá. El espacio de la escuelita es de una hectárea, ¿sí? De una hectárea nos hemos dedicado también a un poquito a sembrar flores como ornato, y ojalá podamos contar pues con las capacitaciones y las enseñanzas de parte de quienes hacen la UDAP, ¿no? Y poder tener los conocimientos y en algún momento tener las abejas dentro de las instalaciones, ¿no? Y ya en la práctica poder trabajar incluso con las niñas, los niños y los padres de familia, ¿no? Las madres y los padres de familia. Sería muy interesante. Ojalá nos sigan apoyando y nuevamente nos visiten.
6: Y miren lo que es el trabajo de las abejas. Cada grupo de abejas en una sola colmena tiene cada quien su rol, su modo de trabajar. Unas están cuidando su colmena, arreglando, construyendo, pese a que hemos intervenido, les hemos puesto el humo, ellas no han dejado y no han parado de trabajar. Para una seña les vamos a mostrar, miren cómo están por aquí las abejas, recolectando polen y néctar. como les digo, pese a que aunque nosotros hemos manipulado, las hemos movido el neumático de donde estaban, estamos alistando para llevarlas en la noche, pero ellas no paran. Ellas tienen una orden desde lo central de su colmena, recolectar recursos todos los días de flores específicas, y eso es lo que están haciendo las abejitas. Miren, estamos a 1.50 m de la colmena que está con el humo, y ellas no han parado de recolectar sus recursos. Y bueno, pues mis queridos amigos, es así como llegamos a la parte final de esta su radio revista comunitaria Voces y Justicia. Agradecemos enormemente su amable sintonía, esperando que la próxima semana nos volvamos a conectar. Gracias, hasta pronto.
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6: Qué tal amigos? Cordiales saludos, buenas tardes, bienvenidos, qué gusto estar con ustedes ya. Este día sábado para entregarles la información deportiva, compartir con ustedes algunas novedades que se dan en el deporte local, a nivel de la provincia, a nivel nacional. Sábado 29 de agosto del 2026, saludarles a quienes nos sintonizan a través de los 100.5 en Putumayo, en Puerto del Carmen, en el resto de la provincia de Sucumbíos, a través de los 105.3 al sur de Colombia. Gracias también por estar con nosotros, parte de Napo. Y a través de la aplicación de Tuning Radio nos escuchan en el país y el mundo. Bienvenidos, amigos. A nombre de Nazario Silva en los controles y quien les habla, Milton Hernán Navarrete. Hoy vamos a hablar un poquito de la Liga Pro, vamos a hablar también de la Copa Ecuador que continúa adelante, Copa Libertadores, en fin, ¿no? Independiente del Valle y Liga Deportiva Universitaria están entre los 8 mejores de América, hablando de la Copa Libertadores precisamente, y con rivales sumamente difíciles que tendrán que enfrentar cada uno de ellos. En el próximo mes serán estos cotejos. Tienen la gran oportunidad de seguir adelante. Claro, no es fácil, pero así es esto, ¿no? Para llegar a cumplir la meta de llegar a la final de cualquier torneo, pues hay que ganar, eliminar a los que se pongan al frente, y en este caso Independiente y Liga Deportiva Universitaria. Así es que, amigos, bienvenidos. Gracias por estar con nosotros. Estaremos también hablando un poco del arbitraje, la mayoría de este programa, el arbitraje. Antes de ello escucharemos los goles de el Peñarol, que a los 7 años viene a coronarse campeón de la Liga Río Aguarico, y declaraciones de Jefferson Quiñones, autor de la segunda conquista que selló la victoria ante Barcelago 2-0, y al técnico también, el señor Giovanni Matailo. Decía del arbitraje porque a raíz de una agresión que sufrió el señor Jorge Martínez, se han dado comentarios de toda índole, unos a favor, otros en contra del arbitraje, en fin, lo cierto es que lo que hay que hacer es, se busca correctivos, y de acuerdo a esta situación, o motivados por esta situación, por fin los señores árbitros decidieron unirse todos los gremios arbitrales. Yo llevo aquí 11 años y siempre les he manifestado los pocos núcleos que habían antes. ¿Por qué no se unen? ¿Por qué no unifican costos? ¿Por qué no hacen una preparación continua? Inviten otros árbitros. De hecho, han aumentado bastante el número de árbitros, también de núcleos, pero cada quien por su lado, cada quien de acuerdo a su conveniencia, sobre todo en la parte económica, y eso no está bien. Una institución que vaya apareciendo y luego viene otra de la misma línea, únasen como hicieron en esta ocasión, ¿verdad? La Federación de Organizaciones de Árbitros Amateurs de acá, del Cantón Lago Agrio. Brindaron una rueda de prensa, estaremos escuchando eso, y estaremos escuchando también una entrevista con el señor presidente de esta agrupación, de los núcleos de árbitros de acá de Lago Agrio, como es el señor Héctor Arriaga, en relación al torneo que hoy empieza. No sé cómo está esa situación, pero vamos a hablar sobre este tema, qué nos dice él a través de una entrevista, ¿no? Lo propio estaremos escuchando a Ítalo Mosquera, quien es el vicepresidente, en la rueda de prensa, cuáles son los pedidos de ellos. Así es que, amigos, esto es Contacto Deportivo, bienvenidos, una pausa, ya volvemos para continuar con más información deportiva.
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4: Continuamos en la audición, hablando un poquito de la Copa Ecuador Liga. Ya se encuentra entre los cuatro prácticamente, porque ya jugó su cotejo de cuartos de final, pasa a la semifinal prácticamente esperando rival. Porque quedan los cotejos que, por jugarse, que son Católica Astillero, Independiente con el conjunto de Gualaceo. Y el otro cotejo es la Liga de Puerto Viejo con el Delfín. ¿Qué les parece? ¿Qué les parece estos cotejos importantes? Liga ya dejó en el camino a Aucas. A propósito de Aucas, la Liga le ha ganado estos últimos cotejos. Y jugando mejor Sociedad Deportiva Aucas. Yo siempre digo, no es que jugando mejor usted está garantizado un triunfo. No, esto es con goles. Esto es con goles. Y Liga, en los dos últimos cotejos que yo pude mirar, la verdad que no fue superior a su rival, la Sociedad Deportiva Aucas, pero fue efectivo. Hizo un gol en el primer cotejo, esto en el marco de la Liga Pro. Luego ya el cotejo por la Copa Ecuador, igual, un penal. Lamentablemente hasta esto contribuye en el fútbol, ¿no? Una mano por parte de Piero, de Tapiero, y lo efectivizó, lo cambió por gol el jugador Estrada, Michael Estrada, que a propósito tiene propuestas del exterior, ¿eh? Y es un delantero que le está dando frutos a Liga Deportiva Universitaria con el nuevo técnico. Con el nuevo técnico, ¿no? Así es que Sociedad Deportiva Aucas ahora ya queda para luchar por un cupo a Copa Libertadores. Eso es lo que está buscando y está en muy buen sitio. Digo segundo porque inalcanzable lo que ha hecho Independiente hasta el momento, que le sacó una diferencia como de 23 puntos a 4 fechas de que se termine la primera ronda. Y a 14 prácticamente para que finalice todo el campeonato. Porque recuerden que luego de estas 30 fechas que se cumplen después de 4, se jugarán 10, ya divididos en 2 hexagonales, ¿no? Del 1 al 6 buscando el título y las clasificaciones a torneos internacionales, 3 de Copa Libertadores, 4 de Sudamericana. Y el séptimo cupo ya va para el cuadrangular que se hace también, ¿no? Para buscar un cupo a la Sudamericana. Y el otro hexagonal para el no descenso. Así es la modalidad en la actualidad. Y el cuarto cupo de Copa Libertadores lo otorga la Federación Ecuatoriana al ganador de la Copa Ecuador. Entonces, Liga continúa en los dos torneos. El conjunto de Independiente también en los dos torneos, y vamos a ver qué sucede, ¿no? Porque reitero, ya Sociedad Deportiva Aucas tiene que dedicarse de lleno al campeonato de la Liga Pro, donde está bien, está muy bien ubicado. A propósito, les voy a dar a conocer cómo está la tabla de ubicaciones en lo que vaya de las 26 fechas que se han jugado de la Liga Pro. ¿Sí, no? Entonces, es importante también los equipos que ya van quedando para una sola opción, o sea, para disputar un solo título, tienen la ventaja pues ya de recuperar más rápido a sus jugadores, en fin. Aquí tenemos el puntaje precisamente de los equipos que prácticamente Independiente ya se fue de largo. Es inalcanzable prácticamente. 67 puntos más 38 de gol diferencia. Lo sigue Lauquitas con 44 más 4. Católica 43 más 22, el segundo equipo goleador. El Macará perdió la gran oportunidad de sumar, 42 más 7. Liga quinto, 41 más 6. Y en sexto lugar el conjunto del Barcelona, 39 más 8. Muy cerquita está Libertad con 37 puntos. Mushuruna, que tiene 36. Leones tiene 35. El conjunto de Guayaquil City tiene 33. Hasta ahí los equipos, los cuatro, el séptimo, octavo, noveno y décimo, que serían Libertad, Mushuruna, Leones y el Guayaquil City. Y los otros seis, Emelec, el Cuenca, que vuelve a, está mal en la tabla de ubicaciones, Orense, Técnico Universitario, el Delfín y el conjunto de El Manta. Ellos estarán para el hexagonal 2 del no descenso. Vámonos a una pausa, amigos. Volvemos para revivir los goles. El campeón de la Liga, Río Aguarico, después de 7 años alcanza el título, el conjunto del Peñarol. Ya volvemos.
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4: Continuamos en la audición, amigos. Hora de revivir los goles. Gol de García y gol de Quiñones, que estuvieron muy bien. Un buen cotejo Barcelago con el conjunto de Peñarol, que se vio opacado ya en la parte final, cuando se dio por finalizado, por ahí algunos roces, y lamentablemente, pues, según conocemos, la liga, la comisión de la liga Río Aurico decide separarle o no aceptar la participación el próximo año de Barcelago en esta liga. Qué pena que se dé esta situación, sabiendo que es una fiesta el fútbol. Lamentablemente hay ocasiones que no se puede controlar las emociones, en fin, pero Esto hay que corregir, no es de admirarse tampoco, no es la primera vez. Aquí no hay que estar solo buscando culpables, sino también de reglamentar algo más duro para que se pueda evitar estas situaciones. Pensar dos veces para poder actuar en contra de los árbitros, de dirigentes, en fin. Lamentablemente se dio esta situación. Una pausa, volvemos con los goles y también las entrevistas.
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4: Demasiado elevado esa pelota, sin embargo aparece Alvarado, el número 11 por el costado derecho, va a levantar el centro por acá, prefiere el individual, aquí está el gol, golazo, golazo, golazo, gol, gol, gol, gol, gol, gol, gol, gol, gol, gol, gol, gol, gol, gol, gol, gol, gol, gol, gol, gol, gol, gol, gol, gol, gol, gol, gol, gol, gol, gol, golazo, señoras y señores, jugada de Alvarado, deja cortito para que venga el centro y aparece García para pegarle como viene a medio altura, fuerte. El portero Velasco no puede hacer nada para detener esa pelota porque tenía destino de red, señoras y señores. ¡Gol! ¡Golazo! Para así decir presente García, señoras y señores. Renzo García, el número 14, qué bien el centro que viene desde el costado izquierdo. Mira cómo le llegaba a la pierna derecha, le pega fuerte y el portero no pudo hacer nada. Y se marca la primera, señoras y señores. Cuando llevábamos 13 minutos de juego, viene la primera conquista, un golazo digno de una final. Ya tiene uno el conjunto de Peñarol, nada tiene al momento Barcelago, un golazo, señores, señores, el goleador Renzo García, y ahora sí se adelanta en el marcador, que ya tiene uno, reitero, Peñarol, la alegría en las gradas, sobre todo por la parcialidad de Peñarol Fútbol Club, que pasa a ganar este compromiso. No pasa nada, pelota en movimiento, ahora sí, está Peñarol, puede venirse la segunda, señores, señores, aquí está Peñarol, cambió de frente, aquí puede ser, va a venir el remate, aquí está el gol, aquí está el gol, aquí está el gol.

señoras y señores. Excelente corrida por el costado derecho. Otro golpe mortal. Dos defensores nada más, después quedó uno y apareció Quiñones, señoras y señores, para decir presente. Viene al encuentro el portero Velasco, nada más topa la pelota en el cuerpo, pero sigue su trayecto y aparece para completar la victoria el jugador Quiñones, señoras y señores, para el conjunto del Peñarol. Jefferson

0: por supuesto. Ahí están los jugadores para festejar. Para festejar el título, ¿eh? Para festejar el título, señoras y señores. Y ahí sí, se armó contra los árbitros, señores. Contra los árbitros. Qué pena que así termine este espectáculo. En el fútbol se gana y se pierde, pero lamentablemente hay gente que festeja esto y eso es conducta antideportiva. En buena hora por Peñarol, que consigue el título con goles importantes, ¿no? Que lo consiguió García y lo consiguió Quiñones. Nosotros nos despedimos, muchas gracias. Jefferson Quiñones, ha estado todo el torneo, ¿eh?
1: Sí, claro, así es. Un importante encuentro. Gracias a Dios se nos dio la cosa. Esto es lo que estábamos buscando del año pasado. Muchos años Peñarol ha buscado esto. Yo recién llevo 2 años aquí, el año pasado lo quise intentar. Y este año, gracias a Dios, lo logramos con todo el equipo.
0: Gran trabajo durante todo el año, ya está la recompensa.
1: Claro, hicimos un esfuerzo muy grande en todo el campeonato. Y aquí está el resultado de los frutos que tuvimos, ¿no?
0: Siempre se buscó los goles y hoy se cierra un campeonato con un gol tuyo, que significa un título, ¿eh?
1: Claro, así es. Gracias a Dios, estoy muy contento aquí en el equipo y vamos a ver qué pasa, a ver si seguimos el año que viene igualmente. Y agradecerle a Dios, todo es obra de Dios, ¿no?
0: Lo del partido, ¿qué fue lo más importante para ti para conseguir la victoria?
1: Lo más importante es que todos le metieron garra. Somos un equipo obrero. Todos corremos, todas las peleamos.
0: ¿A quién dedicas este gol, este título?
1: A mi esposa, a mis hijos.
0: ¿Estuvieron acá?
1: Sí, gracias a Dios, sí.
0: ¿Qué sentiste el momento de que la pelota venía a tus pies y salía el portero Velasco, que tiene muy buenas condiciones, ¿eh?
1: Sí, gracias a Dios, cero nervios hoy. Y yo sabía ya lo que tenía que hacer. Frente al arco, es duro que yo perdone ahí.
0: Misión cumplida.
1: Misión cumplida.
0: Bueno, ahora se viene el torneo del cantón.
1: Claro, aquí viene la Interliga y vamos a ver si nos sale la mejor manera y poder llegar a las cantonales, si Dios permite.
0: Éxito.
1: Gracias.
2: Bueno, y acá tenemos también al técnico del conjunto de Peñarol, con los profesores Matano. Bienvenido a Diego, como sabes, sobre este cotejo y termina de muy buena manera.
3: Don Milton, buenas tardes. Agradecerle usted por estar siempre campeando acá en la Liga Barrial Río Guarito. Y sí, se ha hablado del partido toda esta semana y gracias a Dios se nos dieron las cosas a nosotros esta vez.
2: ¿Cuántos años he esperado para darse la vuelta olímpica?
3: Aquí 7 años nuevamente, a los 7 años volvimos a dar una vuelta olímpica, gracias al apoyo de los jugadores, a los socios colaboradores del equipo.
2: Partido duro, difícil, como se esperaba.
3: Sí, este partido en la final nadie le regaló nada a nadie, y aquí toca jugar hasta lo último, gracias a Dios, como le digo, y al esfuerzo de los jugadores que perdieron todo el día de hoy, se pudo lograr el objetivo.
2: Así es, partido difícil contra el campeón reinante y ustedes que también querían coronarse nuevamente con el título, ¿no?
3: Sí, don Wilson, como le dije ya en la entrevista, gracias a la gente, a los colaboradores desde el inicio, se han puesto un buen plantel que se lo ha mantenido. Y tuve que ganar, nos ha mantenido en el lugar de arriba. Y como le dije, gracias a Dios, se nos dio el objetivo el día de hoy, de lograrnos ser campeones de la Liga Barrial Río Guarito.
2: Una tarjeta roja para Barcelago, que casi no se aprovechó, porque yo una vez vino también la tarjeta roja para un jugador de ustedes.
3: Sí, don Milton, así es, esto es juego y la presión del rival también juega bastante, entonces la presión del técnico, el árbitro se le va a llevar de la presión del equipo contrario y casi a la par se nos hace la expulsión del compañero Roger Coquillo.
2: Bueno, un gol muy bonito, el primero de García, que lo festeja toda la gente.
3: Sí, un lindo gol que lo hace el compañero García, viene marcando semana tras semana, por eso se mantiene en el lugar de los titulares y, como digo, agradecerles a todos los que han venido semana tras semana luchando por este objetivo que hoy día lo logramos.
2: Un gol no se puede festejar mientras no suena el pitazo, pero apareció un segundo contra golpe mortal y que aparece una de las figuras como es señores también, ¿eh?
3: Sí, estábamos como se dice, embotellados acá y un contragolpe saca el compañero Miguel Atán Moreno y sale el compañero Renzo por el costado derecho y la centra para que el goleador de nuestro equipo y los Quiñones haga la segunda conquista.
2: Hay variantes que muchas veces dan resultados, otras no. ¿Hoy funcionaron?
3: Sí, hoy funcionaron las variantes. Todas las líneas se mejoró y los que entraron a mejorar las líneas de lo que estábamos medios débiles en sus puestos.
2: ¿A quién dedica todo esto?
3: A Salinda Hinchada, a mi padre que ya no está, a mi madre, agradecerle de todo corazón y a todas

0: le echaba, a toda mi familia, a mi esposa especialmente, por estar en las buenas y en las malas, a mis hijos y toda mi familia.
1: Hay un motivo para festejar y hacerlo, ¿no?
0: Así es, don Milton. Hemos venido luchando, como le digo, 7 años por este objetivo y hoy día se lo logra.
1: Muchas gracias.
0: Gracias a usted y a Radio Sucumbir.
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9: Continuamos en la audición, amigos. Vamos a escuchar qué nos manifiesta en una rueda de prensa Ítalo Mosquera, que es el vicepresidente de la Federación de Organizaciones Arbitrales Amateur acá en el cantón Lago Agrio. Yo siempre he dicho de que se deben unir, deben estar todos con una misma tarifa, un mismo costo para cada liga, pero lamentablemente esto no se ha dado, y hoy esperemos que ya que están reunidos, ya que va a ser una organización jurídica, en fin, se hagan bien las cosas, que se respalden para que tengan la tranquilidad de desenvolverse en los escenarios deportivos. También tienen que los señores dirigentes de cada torneo, de las ligas, de las federaciones cantonales, provinciales, también exigir una buena actuación y preparación de los señores árbitros. O sea, para que haya un buen espectáculo tienen que tener buenos árbitros, y también tienen que estar con todas las seguridades del caso, ¿sí? Para que puedan, reitero, desenvolverse de muy buena manera. Ya se ha dado esta organización, de hecho, y esperemos que todo sea por el bien del fútbol acá en nuestro cantón, la provincia y el país. Pausa y volvemos con lo que manifiesta los pedidos que realizan los señores de esta organización, FOALA. Esto es la Federación de Organizaciones Arbitrales de Fútbol Amateur acá de el cantón Lago Agrio.
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4: Muchas gracias, Mosquera, también escuchemos a ver qué es lo que más nos manifiesta.
5: Amigos árbitros de los 7 gremios arbitrales que en una reunión decidimos crear la Federación de Organizaciones Arbitrales Amateur del Cantón Lago Agrio con las siglas FOALA. Esta iniciativa nace con el firme propósito de tener una sola voz en nombre de los árbitros amateur del Cantón Lago Agrio. Agradecerle a los presidentes y directivos que nos honran con su presencia, a ustedes, amigos, amigas de los medios de comunicación. Primero, como FOALA, queremos enfatizar nuestro apoyo y solidaridad a los compañeros Jorge Martínez y Junior Almeida, que fueron los colegas árbitros agredidos el pasado fin de semana en las ligas Río Aguarico y en la Liga Barrial del Norte. Segundo, rechazamos absolutamente cualquier tipo de violencia, y más en el deporte barrial, recreativo, estudiantil, federativo o provincial. También mostramos nuestra preocupación por la seguridad ante los deportistas, dirigentes, árbitros, familias, niños, niñas, jóvenes que nos acompañan. Creemos que se hace necesario recuperar los escenarios deportivos para que sean de convivencia, recreación y construcción comunitaria entre todos y todas. Y también queremos hacer un llamado a evitar la normalización de la violencia, venga de donde venga. Esta agremiación recientemente creada también quiere hacer un llamado a las autoridades. E iniciamos haciéndole un llamado a la Policía Nacional para reforzar la seguridad y los controles preventivos y posteriores en los escenarios deportivos. A la Gobernación de Sucumbíos a que coordine con las instituciones encargadas de organizar el deporte barrial, recreativo o familiar, para que hayan acciones interinstitucionales de seguridad. Al municipio de Lago Agrio, a fortalecer medidas de seguridad y prevención en espacios deportivos bajo su competencia. A las ligas barriales, federativas, a la federación deportivas, a las organizaciones deportivas, establecer protocolos de seguridad, prevención y acciones frente a hechos violentos, con sanciones ejemplarizadoras en sus reglas o en sus reglamentos internos de competencia. También pedirle a la Fiscalía General del Estado investigar los hechos violentos sucedidos este fin de semana de acuerdo a lo que determina la ley. Fue un hecho que aconteció en un espacio público y no necesitan ninguna denuncia. Lo pueden seguir, de acuerdo a lo que dice la ley ecuatoriana, lo pueden seguir de oficio. Y solicitarle al ECU-911 fortalecer los mecanismos de respuesta inmediata ante hechos violentos. Ustedes conocerán, ellos son quienes tienen el acceso a todas las cámaras, incluso a los escenarios deportivos, y se creemos como gremio que se debe hacer una presencia inmediata cuando se genere estos hechos violentos. ¿Qué proponemos como FOALA para recuperar la seguridad en la cancha? Porque esto no solo es venir a quejarse, como se dice en el argot popular, sino a presentar algunas alternativas para que se acabe la violencia en los escenarios deportivos. Primero, proponemos como FOALA la elaboración de un protocolo de seguridad para los escenarios deportivos. Y este protocolo de seguridad debe estar coordinado con las instituciones, tanto instituciones públicas, instituciones privadas, las organizaciones gremiales que pertenecemos y también obviamente las organizaciones deportivas. Hablamos de las ligas barriales, hablamos también de la Federación Cantonal y de la Federación Provincial. También solicitamos la presencia preventiva obligatoria de la policía cuando existan partidos de alto riesgo o se llegue a disputas en finales, en semifinales y finales. Obviamente, alguien podrá decir, también ha habido hechos violentos en primeras instancias del campeonato, pero creemos que si damos muestra inicial de por lo menos en las semifinales y finales que la policía esté presente, vamos a salvaguardar la seguridad y la vida de todos y todas los asistentes. Tercero, hacer una coordinación permanente entre los dirigentes deportivos, autoridades y organismos de seguridad. Creemos que ya es hora de que comencemos a trabajar en equipo para erradicar la violencia en los escenarios deportivos. No podemos seguir trabajando cada quien de manera aislada, mientras que fin de semana, se conoce de hechos violentos. Ahora fueron contra los árbitros, pero estamos conscientes quienes estamos aquí, que también se ha dado entre jugadores, entre dirigentes, entre hinchas y dirigentes, y hasta ahora no ha habido un trabajo en equipo, y eso es lo que estamos proponiendo. También proponemos que se haga una campaña cero violencia en las canchas deportivas, y ahí el llamado es para las instituciones que tienen la facultad y que nos pueden ayudar. Hablamos del municipio del Cantón Lago Agrio, hablamos de la prefectura de Sucumbíos, porque el deporte es una actividad que la practicamos todos y todas. Por eso les pedimos la ayuda para hacer una campaña cero tolerancia o cero violencia en las canchas deportivas, que vaya en beneficio a una masificación a través de ustedes, amigos, amigas de los medios de comunicación, que ahora nos honran con su presencia. También proponemos que haya una capacitación permanente a los dirigentes, a los árbitros, a los responsables de los escenarios deportivos en la prevención y manejo de conflictos. ¿Por qué sucede que hay dirigentes o hay árbitros, también puede haber, o hay jugadores que en vez de llamar a la paz, a la tolerancia cuando suceden estos tipos de agresión, lo que más bien es fomentan a que siga existiendo la violencia porque finalmente creen o creemos que esa es una forma de actuar de los seres humanos y está yendo en contra de las normas y los principios establecidos. Otra propuesta que traemos nosotros es la creación de una mesa permanente de diálogo entre organizaciones deportivas y las autoridades. ¿Por qué proponemos? Tenemos que sentarnos para analizar, debatir y encontrar otras soluciones a estos y otros inconvenientes que se presentan en los escenarios deportivos. Ahora estamos hablando de la violencia, pero también hay abandono en algunos escenarios deportivos. Hay incumplimiento en torno a las normas establecidas, y no es solo para que afecte a los árbitros, sino que nos afecta a todos y a todas. Finalmente, como FOALA, como la Federación de Organizaciones Arbitrales Amateur del Cantón Lago Agrio, queremos que, ante los hechos vividos este fin de semana, hay una investigación inmediata de los hechos sucedidos en la Liga del Norte y en la del Río Aguarico, en donde fueron agredidos nuestros compañeros árbitros.
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16: Continuamos en la audición, amigos. En relación a esto, habían pedidos de que no pitarían ciertos encuentros de ciertos clubes, pero nosotros conversamos telefónicamente con el señor presidente de esta organización, el señor Héctor Arriaga, ¿no?, para que nos dé a conocer su punto de vista, cuáles son los pedidos, qué van a hacer ellos también, porque tienen que garantizar un buen desempeño de los árbitros. Todos sabemos que son humanos, pueden errar, sí señor, que todo esto sea de mala fe cuando exista alguna falla, porque el equipo perjudicado no va a pensar, pues, que es de buena fe. Siempre van a creer en la mala fe. Entonces hay que tratar de seguir preparándose, cursos, refrescando la mente, siempre estar en contacto, leyendo las reglas de juego. Eso le garantiza un poco más de una buena actuación de los señores árbitros. Una pausa, volvemos, que nos manifiesta el señor Héctor Arriaga.
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4: Vamos a ver si tenemos ya la comunicación con el tecnólogo Héctor Arriaga, es el presidente de FOALA, la Federación de Organizaciones Arbitrales. Vamos con esta entrevista. ¿Cómo le va, señor Arriaga? Bienvenido a través de Radio Sucumbíos. Un gusto saludarle, gracias por regalarnos unos minutitos de su valioso tiempo. ¿Cómo está la situación de el contrato, sobre todo, que están tratando de firmar o están en conversaciones con Felidela? Estuvimos reunidos con ustedes en la rueda de prensa, se escucharon algunas peticiones de ustedes. ¿Cómo avanza esta situación, sabiendo que ya mañana inicia este torneo? Bienvenido, lo escuchamos.
5: Licenciado, muy buenas tardes a usted y a toda su amable audiencia. Bueno, respondiendo a sus preguntas, hemos venido trabajando mancomunadamente como FOALA, como tiene conocimiento el cantón y la provincia. Los 7 gremios y asociaciones de árbitros nos hemos unido todos y estamos creando la Federación de Árbitros para trabajar, como se dice en el adagio popular, hablar todos el mismo idioma respecto al valor económico y obviamente para que no haya lo que pasaba en años anteriores, que una asociación cobraba un valor, los otros menos, y entonces no había una equidad en cuanto al arbitraje, pero hoy nos hemos reunido.
4: Perfecto, la unión me parece importante, yo siempre lo había manifestado, y no solamente con los señores árbitros, hablo de los técnicos de fútbol, en fin, de las escuelas, que formen su asociación, sus gremios, que es muy importante. ¿Cómo está? Se reunieron los dirigentes o la mayoría de socios de cada uno de estos gremios, que son 7 prácticamente. ¿Cómo está esto de los pedidos? ¿Cómo se está estudiando para que no sea exagerado lo que exijan, señor presidente?
5: Exagerado los valores, pienso y analicemos, no está. Dice, yo tengo 10 años en el arbitraje, gracias a Dios y a que me gusta esta profesión. Sí, pero desde que inicié yo, siempre se ha mantenido el mismo valor, $50. O sea, y ya es hora de que nosotros empecemos a valorar. O sea, no nos vayamos muy lejos. Cada representante de cada equipo es libre y de hacer lo que a él le conviene. Traen deportistas de otros cantones, ¿sí? Y no les da pena pagarle $50, $70 por encuentro. Está bien. Es decisiones de ellos. No nos ponemos en contra. Es más bien, esto realza el fútbol. Pero sí les cuesta poner $5 más por equipo para pagar el arbitraje. O sea, a nosotros nos cuesta todo, le dicen, nos exigen. Le dice, solamente por favor, dígale a ese dirigente que muestre un documento donde se pida que sancionen un árbitro. O sea, no hay. De boca todo mundo, todo árbitro es malo. De boca. Pero si presentan un reglamento, un documento donde se pide que se sancione al árbitro Héctor Arriaga porque en tal encuentro no aplicó la regla tal y no hizo tal cosa, o sea, así, pero tampoco un documento que diga, no me manden al señor Arriaga porque no quiero que me pite porque me perjudicó, pero no hay una base de decir, bueno, me perjudicó en esto, me perjudicó en este otro. Entonces, si hay un documento, tenga la bondad que lo emitan y nosotros vamos a sancionar. Para ahorita el campeonato que va a arrancar el día de mañana, Dios mediante, si nosotros lo dirigimos, hemos enviado un formato donde califique el veedor, califique al señor árbitro. Y al final, la parte de atrás, se va a firmar. El árbitro va a firmar el señor veedor. Obviamente hay dos espacios donde va a firmar el árbitro, yo como árbitro me voy a calificar, pero también va a haber un espacio donde van a ser valorado el trabajo por el señor vocal de mesa.
4: Ahora, ahí le pregunto a usted, le pregunto. Un señor, una persona, una dama, un varón, con todo respeto, que esté en la mesa de control, ¿tiene el conocimiento suficiente para calificar la actuación de un árbitro?
5: Allá iba, licenciado.
4: Entonces, entonces estamos mal ahí.
5: O sea, pero ¿cómo más podemos hacerlo? Dígame, ¿cómo más?
4: ¿Se puede?
5: En alguna liga me estaban comentando que quieren implementar el otro año, que van a poner una persona X para que califique a los árbitros. Me parece muy bien, le dije, pero tiene que presentarnos a esa persona para ver si esa persona de verdad está capacitada para que califique a los compañeros refri. Porque tampoco me van a sacar a un jugador y decir, bueno, califíqueme al árbitro. O sea, no tiene sentido. Todo esto hay que corregirlo, licenciado, pero es poco a poco.
4: Sí, señor, yo
5: nosotros
4: entiendo.
5: Nosotros no estamos en contra de que nos califiquen, está bien. Es una competencia sana, es más. En la propuesta que nosotros tenemos en el contrato, si nosotros llegamos a dirigir este campeonato desde el inicio hasta el final, sí, porque eso es lo que estamos pidiendo en el contrato, a la semifinal y final van a ir los 4 mejores árbitros de cada asociación o gremio.
4: No sé si usted estuvo en la final, yo sí estuve en la final de Río Aguarico, haciendo referencia a faltas, fallas, equivocaciones que pueden existir, que siempre sean de buena fe, porque yo pienso en la buena fe del dirigente, del árbitro, del jugador, así como yo pienso de buena fe, creo que actúan, ¿no es cierto? Pero lamentablemente se dan otras cosas. Ingresó ahí un volador, llamó en mi tierra, al campo de juego. ¿Qué tiene que ver el árbitro ahí? ¿Qué tiene que ver el árbitro si un hincha se entra al campo de juego? Entonces, la seguridad es que yo le escuchaba a Ítalo Mosquera, vicepresidente, que van a exigir esto, que van a exigir esto de la policía. Eso es exclusivamente de las organizaciones. Hablo de ligas, hablo de la Federación Cantonal, hablo de la Federación Provincial. Y ustedes lo que tienen que realizar es el pedido de seguridad, de todo. Si no hay eso, no se trabaja nomás, pues, señor Arriaga.
5: Don Milton, este año, Dios mediante, cometimos muchos errores, como dice usted. Involuntariamente los árbitros nos hemos visto inmiscuidos, y para nosotros como árbitros, como para algunos dirigentes, saben que es penoso y es triste ver que 4, 5, 6, 7 meses de trabajo se vaya al piso por la actitud que tuvieron algunos hinchas o dirigentes, no sé, en la final del río de la Guarico. Ahora, cometimos demasiados errores, novatada nuestra de la dirigencia de la liga. Por ejemplo, como le decía el presidente, ¿cómo es posible que en un estadio donde no tenemos un solo policía se venda cervezas dentro del estadio con botellas de vidrio que se convierte en un arma letal? A la misma compañera Sandra, que estaba de bebedora, le lanzan una botella sin tener nada que ver. O sea, ¿a dónde hemos llegado con este tipo de agresividad? El costo está dado.
4: ¿Ya?
5: Lo que estamos ahorita nomás, más luego vamos y firmamos el contrato. Obviamente no hay demasiadas exigencias ahí, tampoco extravenciales, pero pienso que por el bien del deporte no estamos pidiendo ni demasiado ni mucho. El valor del arbitraje, $60, ya lo aceptaron los señores dirigentes de cada equipo el día miércoles en la reunión.
4: Okay, o sea, aquí lo que del costo es lo que menos interesa, es la protección que puedan tener, la garantía, tanto ustedes como los señores aficionados, los deportistas, que no hayan estas cosas que pasó el fin de semana.
5: Correcto, Lice. Es que la idea es esa. El fútbol tiene que convertirse, es fútbol barrial, es fútbol recreativo. Aquí nadie gana. Aquí ganamos todos.
4: Así es. Bueno, entonces nos veremos el fin de semana en el campo de juego con ustedes también. Ah, usted dice nadie gana. Sí, los señores árbitros ganan por su trabajo. Claro. Y los señores dirigentes son los que no ganan. Los jugadores que usted me dice que sí pagan, también ganan, sí señor, pero hay que reconocer, es un trabajo profesional que ustedes brindan y tienen que cobrar, y eso es un hecho, está muy bien, señor presidente, así es que le dejo que se despida a nuestros oyentes.
5: Listo, licenciado, le agradezco por el espacio y el tiempo, y invitarle a todo amante al fútbol, este fin de semana van a ver lindos espectáculos, por favor, vayan a disfrutar con su familia, disfrutemos. El fútbol tiene que unirnos. No permitamos que este rey del deporte desintegre o dañe hogares o destruya familias. Bendiciones para todos y éxitos. Que ganen los que mejor hagan las cosas dentro de la cancha.
4: Perfecto, muchas gracias, señor Héctor Arriaga, presidente de FOALA, a través de Radio Sucumbí. Llegamos a la parte final, amigos. Queremos agradecer la sintonía de todos ustedes. Muchísimas gracias la atención. Mañana resumen de la quinta fecha de Ascenso Ecuador de Río Aguarico, representante de Sucumbíos. Estaremos con todo esto, ¿no? 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Nos vamos, amigos. Muchas gracias a nombre de José Cañar en los controles y quien les habla, Milton Hernán Navarrete. Que tengan un resto de sábado muy feliz. Un abrazo, hasta mañana.
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5: Nuestra identidad de pueblo salvado y santificado posee una dimensión comunitaria ineludible que abarca a todas las generaciones de creyentes que nos han precedido y nos seguirán. La salvación que hay que recibir y testimoniar es relacional, ya que nadie se salva solo. Vamos tomando conciencia poco a poco de que la sinodalidad no es simplemente un objetivo, sino un camino de todos los fieles que debemos recorrer juntos de la mano. Por eso, comprender su pleno significado requiere tiempo. San Agustín habla de la vida cristiana como una peregrinación solidaria, un caminar juntos hacia Dios.
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2: 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El éxito no es definitivo. El fracaso no es fatal. Lo que realmente cuenta es tener valor para continuar.
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4: Es la hora 16:33 minutos.

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2: 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Para sanar el
1: alma. Aléjate de la gente que trata de empequeñecer tus ambiciones. La gente pequeña siempre hace eso. Pero la gente realmente grande te hace sentir que tú también puedes ser grande.
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0: Venus, imparables todo el año.
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2: Para sanar el alma. 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
1: alma. Cuando haces feliz a otras personas, recibes más felicidad a cambio. Deberías meditar bien sobre cuánta felicidad eres capaz de dar. 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

0: Es una persona sabia, aquella que no se entristece por las cosas que no tiene, sino que se regocija por las que tiene.
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Es la hora 18:58.

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